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0: Yo no le camino más en Colombia, 5 de la mañana, 7 minutos, 5 y 7. Bienvenidos amigos oyentes de Onda del Porvenir, nuestro día, nuestros oyentes. Así inicia Campanitas Colombianas, Pereira, Chorrera, Churubita, Salamanca, Marreonda, Patacuti, Baquirá, Sector Recumilera, Ruchiquero, Cuentoque, Cacal, Palmo Centro, El Valle, El Quite, Sector El Venado, Sector La Fábrica. A nuestros grandes oyentes, nuestra gran Policía Nacional, nuestro Ejército Nacional, comerciantes, mineros, agricultores, fabricantes de papa, camioneros, administradores municipales, cuerpo de bomberos, hospital Santa Marta de Macaya, entidades políticas privadas, Ondas del Porvenir y Patrimonio de Samacá. Les da la bienvenida a este día, miércoles 20, estamos, por Dios santo, a 11 días de que concluyamos este mes de mayo, mes de las madres. Aún sigue siendo de las madres, aún su homenaje sigue valiendo y vale mucho más que la pena. 5:08 en Colombia, buenos días a los oyentes, saludos de parte de nuestros compañeros también, la dirección, coordinación de Ondas del Porvenir de la familia Parra Pamplona. A sus mercedes, bienvenidos a mis compañeros, doña Paola Pamplona, Tania Pamplona, doña Claudita Cruz, a el mago de la consola, don José Eusebio Puentes Martínez, a don Samuel Gil Zamora, a don José Antonio Parra, nuestro técnico. Ayer nos vimos y nos saludamos, él iba pasando por el centro y iba bajando del parque principal, y adiós.
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0: Las 5:09 en la mañana, 313-302-4066, está el WhatsApp listo, presto para recibir sus mensajes, y presto es presto, si es que se deja. Como se sabe que uno a veces con el cachivache viejo, pero bueno, ahí toca tener paciencia porque ¿qué le vamos a hacer? Donde se hizo, aquí está, aquí lo topamos. Don Juan Rodríguez, buenos días para su merced, don Silverio Parra, don Melquíades Bautista, muy tempranito me escribe, buenos días, don Emanuel, reportando la sintonía, don Melquíades Bautista, acá en Cucaita, Valle de Chipaquetá, en Cucaita, para suitearle el tema de Arely Senado. ¿Cómo le encanta Arely Senado aquí a don Melquíades Bautista? Para hoy, ¿qué nos pide? Dice, amigo, gracias, Dios me lo bendiga, Arely. Bueno, ya le busco de amigo de doña Arely Henao, buena persona, excelente ser humano, me consta, tuve la posibilidad laboral con ella. Gracias a Dios, me dice don Silverio Parra, gracias a Dios. Un nuevo amanecer. Don Emanuel, buenos días, bendiciones en cantidad, de salud, paz, tranquilidad, suerte, amor, progreso, y lo más importante, siempre es adelante.

Bonita canción que nos reporta a esta hora, no llora en mi corazoncito. En Colombia tenemos ya las 5 de la mañana con 13 minutos, 5:13. Doña está aquí, está doña Arely Senado, nos dice corazón, amiguito. Y luego sigue quien estuvo pendiente por acá, don Juan Rodríguez. Sí, señor, los plebeyos, con el dueto de los plebeyos. Pero ya voy con su saludito. Por ahora vamos evacuando los oyentes, los grandes amigos de Ondas del Porvenir.

Pero son amigos de Arely Senado en Colombia, 5 de la mañana, 16 minutos, 5 con 16 en Colombia. Buenos días, amigos oyentes, a quienes están a esta hora pegaditos a nuestro dial 910 AM. Muy buenos días, don Emanuel, deseándole éxitos en este nuevo día, reportando sintonía desde la vereda de Churubita, don Juan Rodríguez y familia, para pedirle el favor y me agregaré el saludo para Vicente Israel Otálora. Caballerísimo, buenos días, bendiciones a su merced también. Y familia, la familia Torifio Gámez, familia Jiménez, en la vereda de Churubita, sector La Playa, Luis Parra y familia en el municipio de Sora. Delio Quintero y familia, si él por favor me regala la canción, el temita del hijo pródigo del dueto Los Plebeyos. Muchísimas gracias, me ha faltado con muchísimo gusto a esta hora, reportando también sintonía otro gran amigo, William Aponte, el de la panadería Potrillos. A esta hora sé que el hombre está echando masa y allá moliendo masita. 5 de la mañana, 17 minutos, 5 con 17 minutos en Colombia, 517-313-302-4066. Hoy sí tenemos teléfonos, tenemos el WhatsApp también, tenemos la sintonía, tenemos los oyentes, bendito sea Dios.

5:21 en Boyacá, 5:21 en Colombia. Está escuchando Ondas del Porvenir. Muy buenos días, don Juan Rodríguez. Ahí estaba su musiquita, sus canciones. Continuamos con los saludos. Le toca a don Vicente Israel Otálora. Muy buenos días, don Emanuel. Para saludar a Vicente Israel Otálora en Churubita, sitio La Vispero, de parte de unas amigas de La Cumbre y El Venado, para Alejandra Briceño en el barrio de Samacá. Canción al otro lado del portón de don Giovanni Ayala. Saludos a nuestros grandes. Oiga, con esta canción nos inauguramos en una emisora en AM también, Radio Reloj. Pero eso fue mucho después de la era de Caracol. Bueno, historia larguita, muy bonita con esta canción también. Don Vicente, Vicentico, a su merced, muy buenos días, bendiciones. Nos vamos entonces con don Giovanni Ayala y Al Otro Lado del Portón. Muy buen tema, viejito, bien bonito, bien chévere.

0: Nuevos comienzos.
1: En Colombia tenemos las 5 de la mañana, 25 minutos, 5:25 en Colombia. Está escuchando Onda del Porvenir de Zamaquea, 5:25 en Colombia. Saludos, Vicente Israel Otalora. Él también se vuelve a manifestar con los saludos para don Ismael Moreno, Cayetano Chávez, don Juan Rodríguez, Alejandra Briseño en el voto, a su familia, en la familia en Cucaita, Escalones, Churubita. Hablen lo que hablen, ya viene esa cancioncita, ya se la busco a su merced. Mientras tanto, ¿qué se saltó aquí en el celular? Si ve que es que uno, ay Dios mío, ay na na na, le toca a uno ahí con esas viejeras, pero bueno. Muy buenos días, don Emanuel, me regala Alejandra escuchar, que me encanta escucharlo cada mañana cuando hay lugarcito. Sí señor, don Luis Eduardo desde Sáchica, Boyacá, Colombia, gran amigo Luis Eduardo Sierra. Sí señor, súmese, eso sí, no, sino que programa, claro está, hoy no, que tengo compromisos, hay que ir a trabajar a la ciudad de Tunja, Boyacá, Colombia, entonces tengo que hacer par vueltas. 5:26 en Colombia, está escuchando Ondas del Porvenir, está escuchando la bella música, Bella Doncella, estos son los inéditos. Después, desde el comienzo, porque ustedes dirán, ay, pero este Manuel la pedí, mire, toda mochada, cortada, molida, y como dicen, manoseada y luego me la bota.

0: las 5 de la mañana, 29 minutos, 5:29 en Boyacá, está escuchando Ondas del Porvenir para nuestra apreciada audiencia.
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0: Las 5:31 en Colombia, 5:31. Llega el momento de reflexión. Manitos pegaditas, dice el dicho, manitos en el corazón, donde quiera. Pero su merced arrodille, se siente, se reflexione, piense. Aquí está Monseñor. Nos regala el mensaje para el día de hoy.

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1: En este día miércoles, un saludito para toda mi querida familia. Continuamos en esta novena al Espíritu Santo y nos unimos como familia para seguir clamándole que venga a nuestros corazones, que nos siga iluminando, que nos siga fortaleciendo en nuestras luchas, que nos acompañe a cada paso que damos en nuestra vida. Hoy nos vamos a unir con una oración muy linda que es la secuencia de Pentecostés, que la oramos con mucho cariño pidiendo ese Espíritu Santo. Ven Espíritu Divino, manda tu luz desde el cielo. Padre amoroso del pobre, don en tus dones espléndido, luz que penetras las almas, fuente del mayor consuelo. Ven dulce huésped del alma, descanso de nuestro esfuerzo, tregua en el duro trabajo, brisa en las horas de fuego, gozo que enjuga las lágrimas y reconforta en los duelos. Entra hasta el fondo del alma, divina luz, y enriquécenos. Mira el vacío del hombre si tú le faltas por dentro. Mira el poder del pecado cuando no envías tu aliento. Riega la tierra en sequía, sana el corazón enfermo, lava las manchas, infunde calor de vida en el hielo, doma el espíritu indómito, guía al que tuerce el sendero. Reparte tus 7 dones según la fe de tus siervos. Por tu bondad y tu gracia, dale al esfuerzo su mérito, salva al que gusta salvarse y danos tu gozo eterno. Amén. Le pedimos al Espíritu Santo que nos siga acompañando. Espíritu Santo, ilumínanos y santifícanos. Espíritu Santo, acompáñanos en nuestras tareas. Espíritu Santo, ilumina hoy a todos los que amamos. Espíritu Santo, fortalece al que está buscando trabajo. Espíritu Santo, dale fuerza al que se encuentra en una clínica, en un hospital, en una unidad de cuidados intensivos. Espíritu Santo, dale paciencia al que cuida al enfermo, al que está socorriendo al necesitado. Espíritu Santo, une nuestras familias, especialmente quienes están pasando por momentos difíciles. Espíritu Santo, acompaña a nuestros jóvenes en sus luchas cotidianas. Espíritu Santo, que estés siempre con nosotros y nunca nos dejes. Y la bendición de Dios Todopoderoso, Padre, Hijo y Espíritu Santo, descienda sobre ustedes y permanezca para siempre. Amén.
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Bueno, estaba esta bella dama en Colombia, 5:37 en la mañana, 5:37. Está escuchando Ondas del Porvenir para sumarse. Muy buenos días a los oyentes. 313-302-4066. Los doctores. Y saludo antes de irnos con la cancioncita. Después me pase Jay. Emanuel no me saludó. Don Carlito Mesa en el terminal. Don Manuel Torres Barrio El Voto. Don Jorge Buitrago. Don Jorge Enrique Matamoros. ¡Jorgito! Muy bien, bendiciones. Es la media arepa con los doctores de la Carranga. 5:38 en Boyacá.

Los doctores y esta buena recopilación de la media arepa en Colombia, las 5:43 minutos en Colombia, 5:43, se está escuchando Ondas del Porvenir.

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Las 6:04 en Colombia. Sus hijos, Hernando, Ligia, Marina, Antonio, Rosa, Gladys, Gloria, Inés y Nubia. Yernos, nietos, bisnietos y demás familiares invitan a la misa por el eterno descanso del alma de su señora madre, suegra y abuelita, Gracila, viuda de Castiblanco, al cumplir 3 meses de su fallecimiento. Se oficiará este domingo 23 de mayo a las 11 de la mañana en la Capilla El Voto, Parroquia del Señor de los Milagros de Samacá, con posterior visita al cementerio local. Por la asistencia a este acto religioso, la familia Castiblanco Moreno quedará eternamente agradecida. Las 6:05 en Colombia, 6:05, le acompaña Ondas del Porvenir desde Samacá.

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1: Las 6 y 6 en Boyacá, sus hijos Manuel, José, Daniel, Luis, Faustino y Luz Marina Martínez Echeverría invitan a la misa por el eterno descanso de las almas de sus padres, María del Carmen Echeverría, al cumplir 6 años de su fallecimiento, y Gregorio Martínez, al cumplir 4 años y 8 meses de su partida a la eternidad, de sus abuelitos, Sagrario Echeverría, Antonio Echeverría, Tránsito Betancourt, Evangelista Martínez Mesa, y de su tío, Evangelista Martínez, al cumplir un aniversario más de sus fallecimientos. Se oficiará este sábado 23 de mayo a las 12 del mediodía en la Capilla del Voto, Parroquia del Señor de los Milagros de Samacá. Posteriormente, la visita al cementerio local. Habrá servicio de transporte de la vereda de El Cacal, sitio Boca de Monte, a las 11 de la mañana. Por la asistencia a este acto religioso, la familia Martínez Echeverría quedará eternamente agradecida. Las 6:07 en Colombia.

Las 6 y 8 en Colombia. Sus hijos, Luis Hernando, José Efraín, Julio César y Marta Elvira Vargas Tenjo, nueras, nietos, bisnietos y demás familiares, invitan a sus amigos y relacionados a la misa por el eterno descanso del alma de su señora madre, suegra y abuelita, Eulalia Tenjo de Vargas. Al cumplir 6 meses de su fallecimiento, se oficiará este domingo 24 de mayo a la 1 de la tarde en la iglesia Nuestra Señora del Rosario de Samacá, luego la visita al cementerio local y bendición de la lápida. Por la asistencia a este acto religioso, la familia Vargas Tenjo quedará eternamente agradecida.

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1: Las 6:09 minutos en Colombia. Medio año sin ti, mi viejita hermosa. Cuánto te extrañamos. Ver tu rostro y compartir esa sonrisa que iluminaba nuestros días. El vacío de tu ausencia es inmenso, pero es aún más grande el agradecimiento por todo lo que nos diste. Por eso, hoy elevamos nuestra gratitud al cielo, dando gracias a Dios por el inmenso regalo de haberte tenido como madre. Aunque la herida de tu partida aún duele, le pedimos a Dios que sea nuestro refugio y consuelo en medio de nuestra tristeza, encontrando paz. Y con certeza sabemos que estás en un lugar lleno de luz y amor. Descansa en paz, mi viejita hermosa. Sus hijos, Pablo, Clara, Eduardo, Silvia y Angie Milena Castiblanco González, invitan a la misa por el eterno descanso del alma de su querida madre Inés González Ramírez, al cumplir 6 meses de su fallecimiento. Se oficiará este sábado 23 de mayo a las 9 de la mañana en la iglesia Nuestra Señora del Rosario de Samacá. Luego la visita al cementerio local y bendición de la lápida. Por la asistencia a este acto

Sus hijos, Luis Hernando, José Efraín, Julio César y Marta Elvira Vargas Senjo, nueras, nietos, bisnietos y demás familiares invitan a sus amigos y relacionados a la misa por el eterno descanso del alma de su señora madre, suegra y abuelita, Eulalia Tenjo de Vargas. Al cumplir 6 meses de su fallecimiento, se oficiará este domingo 24 de mayo a la 1:00 p.m. en la iglesia Nuestra Señora del Rosario, Samacá. Luego la visita al cementerio local y bendición de la lápida. Por la asistencia a este acto religioso, la familia Vargas Tenjo quedará eternamente agradecida. Las 6:12 a.m, 6:12. Las 6:12 en Colombia, está escuchando Ondas de El Porvenir. Sus padres, Jaime Cárdenas y Aura María Tenjo. Sus hijas, Julia y María Paula Cárdenas. Sus hermanos, Jairo, José, Rosalba, Iván, Fabián Cárdenas Tenjo y demás familiares invitan a amigos relacionados a la misa por el eterno descanso de las almas de su hijo, padre y hermano, Marco Aurelio Cárdenas Tenjo, al cumplir 5 años de su partida a la eternidad, Jorge Tenjo, Ana María Castiblanco, Marco Fidel, Eulalia Tenjo Castiblanco, Ana Julia Gil y Hugo Pulido González, al cumplir un aniversario más de sus fallecimientos. Se oficiará este sábado 23 de mayo a las 2:00 p.m. en la Capilla El Voto, Parroquia del Señor de los Milagros de Samacá, con posterior visita al cementerio local. Por la asistencia a este acto religioso, la familia Cárdenas Tenjo quedará eternamente agradecida. Las 6:13 en Colombia, 6:13 en Boyacá. Su esposa y madre, María Brígida Buitrago, sus hijos, hermanos, Luis Alejandro, Luz Marina, Carlos Hernando, Edubides, Yolanda, Marta, José Florentino, Flor Alba, María, Marisol, Pedro, Pastor e Hipólito Buitrago Buitrago, yernos, nueras, nietos, bisnietos y demás familiares invitan a amigos y relacionados a la misa por el eterno descanso de las almas de su esposo, padre, suegro y abuelito, Patricio Buitrago Rodríguez, al cumplir 4 años de su fallecimiento, y de su hijo y hermano, Gabriel Buitrago Buitrago, al cumplir 4 meses de su partida a la eternidad. Se oficiará este domingo 24 de mayo a las 9:00 a.m. en la iglesia Nuestra Señora en Rosario de Samacá, luego la visita al cementerio local. Por la asistencia a este acto de fe, la familia Buitrago Buitrago quedará eternamente agradecida. Las 6:14 en Colombia, Luis Eduardo Gil Farigua, señora e hijos, invitan a familiares, amigos y relacionados a la misa por el eterno descanso del alma de Fermín Gil, al cumplir el 53 años de su partida a la eternidad, y de Mariana Farigua, Amparo Jiménez, Anselmo Farigua, José del Carmen Farigua, Marcelino Chinchilla, Honorato Matamoros, Víctor Manuel Rodríguez, Emperatriz Martínez y Juan de Jesús Gil Cárdenas, al cumplir un aniversario más de sus fallecimientos. Se oficiará este domingo 24 de mayo a las 12:00 p.m. en la iglesia Nuestra Señora en Rosario de Samacá. Por la asistencia a este acto quedaremos eternamente agradecidos. Las 6:15 en Colombia, María del Carmen Martínez, esposo e hijos, invitan a familiares, amigos y relacionados a la misa por el eterno descanso de las almas de Ovidio Martínez, Marco Eliseo Gil, Teófilo Gil y Bárbara Gil, al cumplir un aniversario más de sus fallecimientos. Se oficiará este domingo 24 de mayo a las 12:00 p.m. en la iglesia Nuestra Señora del Rosario de Samacá. Por la asistencia quedaremos eternamente agradecidos. Las 6:16 en Ondas del Porvenir.

su esposa, Marta González, sus hijos, Óscar, María, Margarita, Carlos y Alirio Reyes González, yernos, nueras, nietos y demás familiares invitan a la misa por el eterno descanso del alma de su esposo, padre, suegro y abuelito, Israel Reyes Rodríguez, al cumplir un año y medio de su partida a la eternidad, y de sus cuñados y tíos, Antonio y Refugio Reyes, de sus suegros y abuelitos, Adelina Rodríguez, Antonio Reyes y Belarmino González, al cumplir un aniversario más de sus fallecimientos. Se oficiará este lunes 25 de mayo a las 10 de la mañana en la iglesia Nuestra Señora del Rosario de Samacá, luego la visita al cementerio local. Por la asistencia a este acto religioso, la familia Reyes González quedará eternamente agradecida. Las 6:17 en Colombia, 6:17 en Boyacá. Su esposa, Mercedes Zamora, sus hijos, nietos y demás familiares invitan a amigos y relacionados a la misa por el eterno descanso de las almas de su esposo, padre y abuelito, Laurencio Gil Rodríguez, al cumplir 11 años de su partida a la eternidad, y del niño, Brian Steven Sánchez Gil, al cumplir un aniversario más de su fallecimiento. Se oficiará el día de hoy, miércoles 20 de mayo, a las 11 de la mañana, en la Capilla del Voto, Parroquia del Señor de los Milagros de Samacá. Posteriormente, la visita al cementerio local. Por la asistencia a este acto piadoso, la familia Gil Zamora quedará eternamente agradecida. Las 6 de la mañana, 17 minutos en Colombia, 6:17. Sus hijos, María Fabiola, José Eladio, Sandra Patricia, Félix y William Alexander Gil Garavito, invitan a familiares, amigos y relacionados a la misa por el eterno descanso de las almas de sus padres. Felicitas Garavito de Gil, al cumplir 8 años de su partida a la eternidad, y José Francisco Gil, al cumplir un año más de su fallecimiento. Se oficiará este sábado 23 de mayo a las 10 de la mañana en la Capilla El Voto, Parroquia del Señor de los Milagros de Samacá, luego la visita al cementerio local. Por la asistencia a este acto religioso, la familia Gil Garavito expresan los más sinceros agradecimientos. Las 6 de la mañana con 18 minutos en Colombia, 6:18, está escuchando Ondas de El Porvenir. Servicios sociales, atención para nuestra apreciada audiencia. Dice la Junta Directiva del Acueducto Rama Blanca de la Vereda de Patagüí, cita a los siguientes usuarios para una jornada de trabajo que tendrá lugar el día de mañana, jueves 21 de mayo, con el fin de hacer cambio de la red principal. Los usuarios son los siguientes: Mercedes Parra, Rosalba Matamoros, Olga Betancourt, Rosa y Yamile Cárdenas, Guillermo Larrota, Luis Larrota, Publio Rodríguez, Carmen Rosa Castiblanco, Gilberto Matamoros, Uldarico Mosquera. Sitio de encuentro, residencia de la familia Maldonado, a partir de las 7:30 de la mañana. Favor llevar manila y palas. La no asistencia tendrá multa según los estatutos. 6:19 en Colombia, más información. Atención, beneficiarios de Prosperidad Social y la coordinadora del programa Colombia Mayor de Samacá informan a los beneficiarios del pago correspondiente al ciclo 4 que está disponible hasta el día miércoles 27 de mayo. De hoy en 8 días concluye. Los beneficiarios podrán reclamar el subsidio en los puntos GER del municipio de Samacá hasta el 27 de mayo. Es de suma importancia que todo beneficiario del programa Colombia Mayor reclame este pago. De no hacerse, será suspendido o retirado del programa. Más información, atención, atención. 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
los requerimientos musicales, los requerimientos de y para nuestros grandes oyentes de Ondas del Porvenir.

La 6 de la mañana, 24 minutos, 6:24 en Colombia. 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A don Tomás Cruz arriba en su fábrica de papas. Antonio Neiza, don Javier Mesa en el Gacal Palenque. Don Juan Rodríguez, Vereda Churubita. Doña Vitalia Ramírez en Patagüey. 6 de la mañana con 24 minutos en Colombia. 6:24, 313-302-4066. Si quieres, únicamente escriba la canción. Quiero esta canción, ya no más, así de sencillo. De pronto no me nombre, no importa, pero aquí disfruta su tema.

Los hermanos Ariza Show en Colombia, 6:29, y nos decían esta bonita canción, la que sea, para las que sea, no solamente la que sea. Las 6:29 en Boyacá.

0: La viuda millonaria en Colombia, tenemos el tributo a la música llanera, don Santiago Rojas en Colombia. Las 6:35, ya viene la iglesia en familia. Escucho por ahí el portón, escucho el anuncio importante de algo o alguien interesante que viene a nuestras puertas.
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1: En este día miércoles, un saludito para toda mi querida familia. Continuamos en esta novena al Espíritu Santo y nos unimos como familia para seguir clamándole que venga a nuestros corazones, que nos siga iluminando, que nos siga fortaleciendo en nuestras luchas, que nos acompañe a cada paso que damos en nuestra vida. Hoy nos vamos a unir con una oración muy linda que es la secuencia de Pentecostés, que la oramos con mucho cariño pidiendo ese Espíritu Santo. Ven Espíritu Divino, manda tu luz desde el cielo. Padre amoroso del pobre, don en tus dones espléndido, luz que penetras las almas, fuente del mayor consuelo. Ven dulce huésped del alma, descanso de nuestro esfuerzo, tregua en el duro trabajo, brisa en las horas de fuego, gozo que enjuga las lágrimas y reconforta en los duelos. Entra hasta el fondo del alma, divina luz, y enriquécenos. Mira el vacío del hombre si tú le faltas por dentro. Mira el poder del pecado cuando no envías tu aliento. Riega la tierra en sequía, sana el corazón enfermo, lava las manchas, infunde calor de vida en el hielo, doma el espíritu indómito, guía al que tuerce el sendero. Reparte tus 7 dones según la fe de tus siervos. Por tu bondad y tu gracia, dale al esfuerzo su mérito, salva al que gusta salvarse y danos tu gozo eterno. Amén. Le pedimos al Espíritu Santo que nos siga acompañando. Espíritu Santo, ilumínanos y santifícanos. Espíritu Santo, acompáñanos en nuestras tareas. Espíritu Santo, ilumina hoy a todos los que amamos. Espíritu Santo, fortalece al que está buscando trabajo. Espíritu Santo, dale fuerza al que se encuentra en una clínica, en un hospital, en una unidad de cuidados intensivos. Espíritu Santo, dale paciencia al que cuida al enfermo, al que está socorriendo al necesitado. Espíritu Santo, une nuestras familias, especialmente quienes están pasando por momentos difíciles. Espíritu Santo, acompaña a nuestros jóvenes en sus luchas cotidianas. Espíritu Santo, que estés siempre con nosotros y nunca nos dejes. Y la bendición de Dios Todopoderoso, Padre, Hijo y Espíritu Santo, descienda sobre ustedes y permanezca para siempre. Amén.

Bueno, y con toda la alegría en esta mañana compartimos con todos ustedes este saludito especial y lo hacemos desde la palabra que nos concede y nos comparte en esta mañana, en este audio maravilloso que Monseñor William nos comparte y que de alguna manera anima nuestro caminar. Y por eso lo hacemos desde este espacio de la Iglesia en Familia y compartimos este momento de oración con las mismas palabras que Jesús hoy nos manifiesta en el Evangelio. Y es una intención maravillosa de fondo, donde el amor y la misericordia de Dios se hace presente en la vida de cada uno de los bautizados, donde para Dios la vida de cada uno de sus hijos es importante, la vida de su merced es importante, la familia para Dios es importante. Y por eso hoy quiero recordarle, al iniciar este espacio de la Iglesia en Familia, y muy especialmente compartiendo con su merced esta oración, donde Jesús, levantando los ojos al cielo, Él ora al Padre: Padre Santo, guárdalos en tu nombre a los que me has dado, para que sean uno como nosotros. Por eso esta realidad y esta petición de nuestro Señor Jesucristo al Padre es el deseo maravilloso de sentirnos muy amados y muy amados por aquel que ha sido enviado. Tanto nos ama el Señor Jesús que nos guarda como a las niñas de sus ojos. Y por eso esa realidad de sentirnos amados nos lleva a contemplar cómo Jesús nos ama desde la unidad. Y por eso hoy quiero recordarle a su merced, como iglesia, como comunidad de Samacá, que vive la fe, que comparte la fe, que celebramos la fe. Por eso esta realidad de vivir en comunión con los demás es la razón que se encuentra en el origen de nuestra iglesia. Por eso el Hijo de Dios establece una iglesia de hermanos, de apóstoles, de hombres que viven en comunión, que aprenden la fraternidad de los valores cristianos para ser los futuros mensajeros del Salvador del mundo. Por eso nos recuerda el documento de Aparecida. Jesús, al inicio de su ministerio, elige a los 12 para vivir en comunión, para favorecer la comunión y evaluar la misión. Jesús les pide: vengan a ustedes solos a un lugar deshabitado para descansar un poco. Por eso hoy quiero recordarle a su merced el regalo maravilloso de la unidad. La iglesia como sacramento de unidad, en ella el Señor Jesús nos sigue hablando. Y precisamente por eso hoy que escuchamos la voz de nuestro pastor, hoy Monseñor William nos sigue recordando cómo Jesús, en esta realidad bonita de oración, siempre nos encomendamos a Dios. Cada una de las tareas, cada una de las realidades, cada uno de los propósitos, pero también cada realidad del corazón, que esté bajo la mirada de Dios como deseo de aquel que siempre nos acompaña. Guárdalos como a las niñas de tus ojos. Es el sentimiento maravilloso de Dios para hoy compartirlo en este espacio de oración. Y por eso también compartimos esta hermosa canción: Iglesia peregrina de Dios, naciente de la vida pascual y que conoce en el caminar la unidad como pueblo de Dios.

La iglesia que peregrina en unidad, la iglesia que camina desde la luz de la palabra, nos recuerda hoy el Evangelio. Yo les he dado tu palabra y el mundo los ha odiado porque no son del mundo, como tampoco yo soy del mundo. No ruego que les retires del mundo, sino que los guardes del maligno. Por eso la palabra ya ha llegado a cada corazón, la palabra de Dios ya ha llegado a cada mente, a cada bautizado. La palabra de Dios ha llegado a la iglesia y por eso la palabra que ilumina nuestro caminar, con ella hoy compartimos nuestra oración y la expresamos siempre bajo la acción del Espíritu Santo, así como nos lo recordaba Monseñor, pero también expresaba cómo la vida debe ser iluminada, movida, siempre impulsada por el Espíritu Santo, para saber decir, para saber hacer, cómo decirlo, cómo hacerlo, cómo llevarlo a cabo. Hoy iniciamos una nueva tarea, una nueva jornada, un nuevo trabajo, un nuevo propósito que se está llevando a cabo, pero también esa misión nueva de todos los santos días. Los padres con sus hijos, la vida de los jóvenes, hoy es una misión y es una tarea nueva, donde el Espíritu Santo siempre nos iluminará para saber decir, para saber hacer, cómo hacerlo y cómo llevarlo a cabo. Tal situación nos lleva a entender a veces, no nos lleva a comprender en su máximo esplendor las respuestas o las soluciones, pero ahí tenemos al Divino y Santo Espíritu, al Paráclito, que ilumina y sabe dar la luz al corazón. Y hoy le pedimos al Divino y Santo Espíritu que, ofreciendo esta novena, sea Él quien nos regale la gracia de seguir caminando en claridad, para saber decir, para saber hacer.

Bueno, y ahora compartimos las palabras del ángel, que donde manifestamos desde nuestro corazón cómo no saludar a la Señora del Cielo. Todas las mañanas os suplicamos, Madrecita querida, que nuestro inicio de jornada, nuestro inicio de trabajo, el estudio de cada uno de los niños, de los jóvenes, de los universitarios, cada persona que inicia su trabajo, esté bajo la mirada y bajo el amparo maternal de la Santísima Virgen María. Por eso, Madrecita querida, en esta mañana te suplicamos que nos sigas acompañando para vivir esta realidad bonita de la Iglesia en comunión, para expresar desde este espacio de la Iglesia en familia la unidad de cada uno de los bautizados. Por eso, en esta mañana, Madrecita querida, concédenos la gracia de caminar unidos, siempre escuchando la palabra de Dios. El ángel del Señor anunció a María, y ella concibió por obra y gracia del Espíritu Santo. Dios te salve María, llena eres de gracia, el Señor es contigo. Bendita tú eres entre todas las mujeres. Bendito es el fruto de tu vientre Jesús. Santa María, Madre de Dios, ruega por nosotros pecadores, ahora y en la hora de nuestra muerte. Amén. He aquí la esclava del Señor, hágase en mí según tu palabra. Dios te salve María, llena eres de gracia, el Señor es contigo. Bendita tú eres entre todas las mujeres. Bendito es el fruto de tu vientre Jesús. Santa María, Madre de Dios, ruega por nosotros pecadores, ahora y en la hora de nuestra muerte. Amén. Y el Verbo de Dios se hizo carne y habitó entre nosotros. Dios te salve María, llena eres de gracia, el Señor es contigo. Bendita tú eres entre todas las mujeres, bendito es el fruto de tu vientre Jesús. Santa María, Madre de Dios, ruega por nosotros pecadores, ahora y en la hora de nuestra muerte. Amén. Ruega por nosotros, Santa Madre de Dios, para que seamos dignos de alcanzar las promesas y gracias de nuestro Señor Jesucristo en el cielo. Derrama, Señor, tu gracia en nuestros corazones, para que quienes hemos conocido por el anuncio del ángel la encarnación de su Hijo, por los méritos de su pasión y cruz, lleguemos a la gloria de la resurrección. Por Jesucristo nuestro Señor. Amén.

una esperanza, nos llena de alegría, una unidad que la vivimos como bautizados, pero que se manifiesta como iglesia. Hoy te pedimos, amadísimo Señor, en tu nombre comenzamos este día de vida que nos das. Haz que lo acabemos santamente, oh Padre, que en el cielo estás. Por eso, Señor Jesús, conserva nuestras almas sin pecado. A nuestro cuerpo siempre da fuerza y salud. Nuestra mente ilumina siempre piadoso con tu rayo benéfico de tu luz. Al contemplar y vivir esta novena en honor al Divino y Santo Espíritu, al Paráclito, para este Pentecostés, hoy, Señor Jesús, unimos nuestras voces al concierto que el universo eleva en tu honor. Las aves, la creación entera, la naturaleza, siempre, Señor Jesús, sabemos elevar las voces en el concierto que se une a la alabanza al único Dios. Desde la tierra, el cielo más profundo, oh tierno Padre, magnífico Hacedor. Por eso, Señor Jesús, que esclarece la nueva aurora de este nuevo día, que nos das regalo profundo de amor y en él encontrar siempre su misericordia. Hoy, Señor Jesús, otro día de vida que nos das. Gracias, Dios, Creador del universo, oh Padre, que en el cielo estás, que nos mira con amor y conduce esta historia de salvación con misericordia. Hoy comenzamos una nueva jornada. Bendícela, Señor Jesús, que siempre nuestras obras sean realidad y sean prosperidad en nuestras manos, siempre eficiencia y eficacia en ella, para el bien de nuestros hermanos, de nuestros seres queridos.

Bueno, y ahora compartimos y ofrecemos nuestra oración, y la ofrecemos siempre, por su merced, por el buen desarrollo de los pueblos, por nuestra comunidad, por cada una de las familias, por el comienzo de este día, por nuestros hermanos enfermos, por quienes nos piden que oremos por ellos y los que se acogen a nuestras oraciones. Hoy oramos por tantas personas que se enfrentan a una posibilidad de procesos médicos muy delicados, pero también quien se levanta muy temprano para llevar a cabo la responsabilidad de ir allí a aquellos lugares, de pronto por la posibilidad de un medicamento, de un tratamiento, esta situación difícil es de salud. Hoy, Señor Jesús, tantas personas que esperan sus medicamentos, sus procesos de cirugía. Hoy oramos por quienes se encuentran en los hospitales, en las clínicas, en las UCI. Hoy, Señor Jesús, oramos para que Dios siga conservando la pureza en la mente de los niños, por el buen deseo de los jóvenes de salir adelante. Hoy, Señor Jesús, oramos por los esposos, oramos por las familias, por el buen deseo del corazón. Hoy oramos por la necesidad que hay en el mundo entero, especialmente quienes viven esa realidad de la carencia del vestido, del techo, del alimento, del calzado, del abrigo. Hoy oramos por quienes emprenden un nuevo proceso para la vida. Hoy oramos por quien ya con todo el anhelo, con toda la ilusión y con un corazón dispuesto ha abierto su tiendita, la panadería. Hoy quienes ya han abierto allí la frutería, en fin, cada espacio de nuestro comercio que sea y se lleve de la mejor manera en la venta, en el servicio, en el desarrollo, para bien de quienes lo necesitan, para el buen consumo. Hoy, Señor Jesús, oramos por nuestros hermanos que labran la tierra, por nuestros agricultores. Hoy oramos por nuestros mineros. Hoy oramos por nuestros docentes, nuestros profesores. Hoy oramos por nuestros transportadores. Oramos por la humanidad entera y la colocamos en tus manos sabiendo que tú la recibes, pero también ante cada necesidad actúas con amor y misericordia. Por eso, unidos en la fe, vivamos este momento de oración. En el nombre del Padre, del Hijo y del Espíritu Santo. Amén. Señor, abre mis labios y mi boca proclamará tu alabanza. A Cristo el Señor que nos prometió el Espíritu Santo, venid adorémosle. Aleluya. Venid aclamemos al Señor, demos vítores a la roca que nos salva, entremos a su presencia dándole gracias, aclamándolo con cantos. Porque el Señor es un Dios grande, soberano de todos los dioses. Tiene en su mano las cimas de la tierra, son suyas las cumbres de los montes. Suyo es el mar, porque lo hizo la tierra firme, que modelaron sus manos. Venid, postrémonos por tierra, bendiciendo al Señor, Creador nuestro, porque Él es nuestro Dios y nosotros su pueblo, el rebaño que Él guía. Ojalá escuchéis hoy su voz. No endurezcáis el corazón como en Meribá, como el día de Masá en el desierto, cuando nuestros padres me pusieron a prueba, y dudaron de mí aunque habían visto mis obras. Durante 40 años,

años aquella generación me repugnó y dije, es un pueblo y corazón extraviado que no reconoce mi camino. Por eso juraba mi cólera que no entrarán en mi descanso. Gloria al Padre y al Hijo y al Espíritu Santo, como era en el principio, ahora y siempre, por los siglos de los siglos. Amén. A Cristo el Señor que nos prometió el Espíritu Santo, venid, adorémosle. Aleluya.

Compartimos ahora este himno en nuestra oración de la mañana. Emprenda la esperanza, raudo vuelo, siguiendo los caminos de nuestro Salvador. Y libre de nostalgias, camino de los cielos, alegre el corazón. Dijeron que te fuiste a las alturas, juntándote a los coros del Gloria de Belén. Acaban hoy su canto en melodías puras con un solemne amén. Jamás te irás, Señor, porque eres nuestro. Serás hijo del hombre sin fin de eternidad. Los hombres, por tu nombre de Dios, hijos dilectos, hermanos te serán. Asciende victorioso del combate. Derrama sobre el mundo tu espíritu de amor. Retorna jubiloso el seno de tu Padre. Tú volverás, Señor. Amén. Ahora compartimos este Salmo 85. Oración de un pobre ante las dificultades. ¿Cómo no colocar en las manos de Dios nuestras realidades y en ellas nuestra vida? Este Salmo que nos habla de la realidad de un mundo, de una comunidad, de una familia, de un hogar, de una persona que todos los días se levanta con un corazón siempre alegre a la oportunidad nueva de salir adelante y que en ese escenario no hacen falta las dificultades. Unas dificultades que nos hacen cada día más fuertes y que en las manos de Dios todo es posible. Todos los pueblos vendrán a adorar al Señor. Aleluya. Inclina tu oído, Señor, escúchame, que soy un pobre desamparado. Protege mi vida, que soy un fiel tuyo. Salva a tu siervo, que confía en ti. Tú eres mi Dios, piedad de mí, Señor, que a ti te estoy llamando todo el día. Alegre el alma de tu siervo, pues levanto mi alma hacia ti. Porque tú, Señor, eres bueno y clemente, rico en misericordia con los que te invocan. Señor, escucha mi oración. Atiende a la voz de mi súplica. En el día del peligro te llamo y tú me escuchas. No tienes igual entre los dioses, Señor, ni hay obras como las tuyas. Todos los pueblos vendrán a postrarse en tu presencia, Señor. Bendecirán tu nombre y grande eres tú y haces maravillas. Tú eres el único Dios. Enséñame, Señor, tu camino, para que siga tu verdad. Mantén mi corazón entero en el temor de tu nombre. Te alabaré de todo corazón, Dios mío. Daré gloria a tu nombre por siempre. Por tu grande piedad para conmigo, porque me salvaste del abismo profundo. Dios mío, unos soberbios se levantan contra mí. Una banda de insolentes atenta contra mi vida, sin tenerte en cuenta a ti. Pero tú, Señor Dios clemente y misericordioso, lento a la cólera, rico en piedad y leal, mírame, ten compasión de mí. Da fuerza a tu siervo, salva al hijo de tu esclava. Dame una señal propicia que la vean mis adversarios y se avergüencen, porque tú, Señor, me ayudas y consuelas. Gloria al Padre y al Hijo y al Espíritu Santo, como era en el principio, ahora y siempre, por los siglos de los siglos. Amén. Todos los pueblos vendrán a adorar al Señor. Aleluya.

Compartimos ahora este cántico que lo tomamos del profeta Isaías. Nuestros ojos contemplan al Rey en su gloria. Aleluya. Los lejanos, escuchad lo que he hecho. Los cercanos, reconoced mi fuerza. Temen en Sion los pecadores, un temblor se apodera de los perversos. ¿Quién de nosotros habitará un fuego devorador? ¿Quién de nosotros habitará una hoguera perpetua? El que procede con justicia y habla con rectitud y rehúsa el lucro de la opresión. El que sacude la mano rechazando el soborno y tapa su oído a propuestas sanguinarias. El que cierra los ojos para no ver la maldad. Ese habitará en lo alto. Tendrá su alcázar en un picacho rocoso, con abasto de pan y provisión de agua. Gloria al Padre y al Hijo y al Espíritu Santo, como era en el principio, ahora y siempre, por los siglos de los siglos. Amén. Nuestros ojos contemplan al Rey en su gloria. Aleluya.

Tu fidelidad es grande, Señor, por eso cantamos un cántico nuevo, porque ha hecho maravillas. Ahora compartimos este Salmo 97. Toda carne contemplará la salvación de Dios. Aleluya. Cantad al Señor un cántico nuevo, porque ha hecho maravillas. Su diestra le ha dado la victoria a su santo brazo. El Señor da a conocer su victoria. Revela a las naciones su justicia, se acordó desde su misericordia y su fidelidad en favor de la casa de Israel. Los confines de la tierra han contemplado la victoria de nuestro Dios. Aclama al Señor tierra entera, gritad, vitoread, tocad. Tocad la cítara para el Señor, suenen los instrumentos con clarines y al son de trompetas, aclamad al Rey y Señor. Retumbe el mar y cuanto contiene. La tierra y cuantos la habitan, aplaudan los ríos, aclamen los montes, al Señor que ya llega para regir la tierra. Regirá el orbe con justicia y todos los pueblos con rectitud. Aclama al Señor tierra entera, gritad, vitoread, tocad. Tocad la cítara para el Señor, suenen los instrumentos, con clarines y al son de trompetas, aclamad al Rey y Señor. Retumbe el mar y cuanto contiene, la tierra y cuantos la habitan, aplaudan los ríos, aclamen los montes, al Señor que ya llega para regir la tierra. Regirá el orbe con justicia y todos los pueblos con rectitud. Gloria al Padre y al Hijo y al Espíritu Santo, como era en el principio, ahora y siempre, por los siglos de los siglos. Amén. Toda carne contemplará la salvación de Dios. Aleluya. Bueno, y a esta hora de la mañana, 7 y 9 de la mañana, antes de compartir esta lectura breve que está tomada de la carta del apóstol San Pablo a los romanos, extendemos y prolongamos nuestro saludito especial, claro que sí. A esta hora de la mañana disfrutamos de una deliciosa aromática calientica que con todo el cariño, pero también con la caridad, nos la comparten la señora Rosita, a quien saludamos con todo el cariño, deseando que la bendición de Dios esté en su corazón, con todos los suyos, con todos sus seres queridos, y cómo no manifestar, extender nuestro saludo a nuestro diácono Cristian, que Dios le conceda la gracia y la perseverancia, siempre un corazón dispuesto para caminar en el servicio de llevar la palabra de Dios, ir por todo el mundo y proclamar el Evangelio, un corazón dispuesto. Nos lo recuerda nuestro Señor en su palabra, dichoso los pies del mensajero que anuncian la palabra de Dios. Por eso nuestro saludito para Cristian, que Dios le siga colmando de bendiciones en ese servicio, en esa entrega, en ese trabajo pastoral de la cual Dios le ha encomendado unos corazones, unas almas, una comunidad, y que ahora como diácono transitorio vive este regalo, la fe en comunidad. Y por eso a la señora Rosita manifestamos nuestro saludo, sabemos que nos escucha y que con todo el cariño hacemos siempre

que estáis muertos al pecado, pero que vivís para Dios en unión con Cristo Jesús. Palabra de Dios, te alabamos, Señor. Ahora compartimos este responsorio breve. El Señor ha resucitado del sepulcro. Aleluya, aleluya. El Señor ha resucitado del sepulcro. Aleluya, aleluya. Gloria al Padre, y al Hijo, y al Espíritu Santo. El Señor ha resucitado del sepulcro. Aleluya, aleluya.

Entra, oh Divino y Santo Espíritu, abrimos nuestro corazón, inunda nuestra vida con tu presencia, regálanos la claridad en este nuevo día, en esta nueva jornada y al contemplarte, oh Divino y Santo Espíritu, llena nuestros corazones de tu luz. Por eso ahora compartimos este cántico evangélico, demos gracias a Dios que nos da la victoria por nuestro Señor Jesucristo. Aleluya. Bendito sea el Señor Dios de Israel, porque ha visitado y redimido a su pueblo, suscitándonos una fuerza de salvación en la casa de David, su siervo, según lo había predicho desde antiguo por boca de sus santos profetas. Es la salvación que nos libra de nuestros enemigos y de la mano de todos los que nos odian. Ha realizado así la misericordia que tuvo con nuestros padres, recordando su santa alianza y el juramento que juró a nuestro padre Abraham, para concedernos que, libre de temor, arrancado de la mano de los enemigos, le sirvamos con santidad y justicia en su presencia todos nuestros días. Y a ti, niño, te llamarán profeta del Altísimo, porque irás delante del Señor a preparar sus caminos. Anunciando a su pueblo la salvación, el perdón de sus pecados. Por la entrañable misericordia de nuestro Dios, nos visitará el sol que nace lo alto, para iluminar a los que viven en tiniebla y en sombra de muerte, para guiar nuestros pasos por el camino de la paz. Gloria al Padre, y al Hijo, y al Espíritu Santo, como era en el principio, ahora y siempre, por los siglos de los siglos. Amén. Demos gracias a Dios que nos da la victoria por nuestro Señor Jesucristo. Aleluya. Y así como nos lo decía este cántico evangélico, guiar nuestros pasos por el camino de la paz al iniciar nuestra jornada, Señor Jesús, nuestra vida, todas nuestras acciones estén siempre bajo esa gracia y esa mirada tuya que hace siempre renovar nuestras acciones para bien de los que amamos. Por eso, ahora les invito para que compartamos en nuestra oración esta oración de las preces, una súplica confiada al buen Dios que nace del corazón y donde tenemos presente su necesidad, la realidad que le acompaña, esa situación de salud de pronto que su merced está viviendo, un poco dolorosa, un poco complicada, aquellos hermanos que se preparan para un proceso de cirugía, de operación, una situación difícil y delicada de salud. Por su merced, por esa intención, por esa realidad, ofrecemos y compartimos nuestra oración de las preces, por los corazones que se sienten vacíos, solos, por aquellos que han perdido el valor de la vida. Hoy quiero recordarle, mira la cruz y allí está aquel por quien ha dado y ha custodiado la vida y le ha devuelto el valor grande de sentirse hijo muy amado de Dios. Hoy ofrecemos nuestra oración de la mañana por el niño, la niña, el joven, por el adulto, por el anciano, por nuestros seres queridos, hoy por nuestros abuelitos que los llevamos en el corazón, por las personas

personas mayores que siempre no saben compartir la experiencia maravillosa de la vida, una sabiduría que siempre ilumina nuestros pasos. Por eso, escuchar las historias de nuestros seres queridos, de las personas mayores, de nuestros abuelitos, en ella encontrar la experiencia de la vida, sabrá iluminar nuestros pasos para que, así, en las buenas palabras y en las buenas acciones, en los buenos deseos del corazón, como nos lo recordaba este cántico evangélico, guiamos nuestros pasos por el camino de la paz. Por eso, hermanos y hermanas, dando gracias al Padre que por el Espíritu Santo da testimonio de nuestro espíritu, a nuestro espíritu, de que somos hijos de Dios, supliquemos con toda confianza: Padre nuestro, escucha la voz de tus hijos. Señor, fuente de toda paciencia y consuelo, concédenos estar de acuerdo entre nosotros, como es propio de cristianos, para que unánimes a una voz te alabemos a ti, Padre nuestro, Señor Jesucristo. Padre nuestro, escucha la voz de tus hijos. Haz que nos esforcemos por complacer y servir a nuestro prójimo, para que realicemos el bien en favor de nuestros hermanos y los edifiquemos con nuestro ejemplo. Padre nuestro, escucha la voz de tus hijos. No permitas que nos seduzca el espíritu del mundo, que está bajo el influjo del maligno. Haz que seamos siempre dóciles al espíritu que procede de ti. Padre nuestro, escucha la voz de tus hijos. Tú que penetras el corazón del hombre, guíanos por las sendas de la sinceridad y de la verdad. Padre nuestro, escucha la voz de tus hijos. Ahora, unidos en la fe, en familia y como bautizados, la Iglesia sabe expresar la oración que Jesús nos ha enseñado para dar honor, honra y gloria al verdadero Dios. Padre nuestro que estás en el cielo, santificado sea tu nombre. Venga a nosotros tu reino. Hágase tu voluntad en la tierra como en el cielo. Danos hoy nuestro pan de cada día. Perdona nuestras ofensas, como también nosotros perdonamos a los que nos ofenden. No nos dejes caer en la tentación y líbranos de todo mal. Amén. Dios misericordioso, conceda a tu Iglesia, congregada por el Espíritu Santo, que se entregue plenamente a ti y que viva siempre unificada por el amor según tú lo has mandado. Por nuestro Señor Jesucristo, tu Hijo, que vive y reina contigo en la unidad del Espíritu Santo y es Dios, por los siglos de los siglos. Amén. El Señor nos bendiga, nos guarde todo mal y nos lleve a la vida eterna. Amén.

0: Oh Espíritu Santo, muévete en mí. Espíritu Santo, fuente de la santidad, derrama tu gracia santificadora a los que nos esforzamos por presentarnos ante el Padre con un corazón limpio. Inspira con tus palabras las buenas acciones y mantén nuestro corazón en el temor de tu nombre. Ahora compartimos por la acción del Espíritu Santo, donde nos concede la gracia de la luz del cielo, compartir y escuchar esta lectura del Evangelio, porque para el día de hoy nos la comparte Monseñor Gabriel Ángel Villabaos.
1: Cordial saludo a mis santividentes, también quienes nos siguen a través de las emisoras y distintas redes sociales. Evangelio y Vida, la oportunidad que tenemos de escuchar el Evangelio propuesto por la Iglesia para la celebración diaria de la Eucaristía. A la luz de este pasaje hacemos nuestra reflexión como discípulos misioneros del Señor. Para este miércoles el Evangelio lo tomamos de San Juan en el capítulo 17, versículos del 11 al 19. En aquel tiempo, levantando los ojos al cielo, oró Jesús diciendo: Padre Santo, guárdalos en tu nombre a los que me has dado, para que sean uno como nosotros. Cuando estaba con ellos, yo guardaba en tu nombre a los que me diste, y los custodiaba, y ninguno se perdió, sino el hijo de la perdición, para que se cumpliera la escritura. Ahora voy a ti, y digo esto en el mundo para que tengan en sí mismos mi alegría cumplida. Yo les he dado tu palabra, y el mundo los ha odiado, porque no son del mundo, como tampoco yo soy del mundo. No ruego que los retire del mundo, sino que los guarde del maligno. No son del mundo, como tampoco yo soy del mundo. Santifícalos en la verdad. Tu palabra es verdad. Como tú me enviaste al mundo, así yo los envío también al mundo, y por ello yo me santifico a mí mismo, para que también ellos sean santificados en la verdad. Palabra del Señor. Gloria a ti, Señor Jesús. Jesús continúa con esta oración al Padre, pidiendo la protección de sus discípulos y además de pedir que los libre del mundo, del maligno. Ahora pide para ellos la unidad. La unidad es algo esencial en la vida de la Iglesia, un signo de credibilidad, que todos sean uno para que el mundo crea que tú me has enviado. Si hay algo que afecta la credibilidad de la Iglesia es la división, el cisma, todo aquello que indica que no estamos aceptando el Evangelio tal como el Señor lo enseñó y como lo interpreta y enseña la Iglesia guiada por el Espíritu Santo. Nosotros tenemos tres fuentes de la revelación: la tradición oral, que llevó mucho tiempo el pueblo de Israel, la escritura consignada en la Biblia y el magisterio de la Iglesia, que interpreta válidamente esa tradición y esa escritura. Y es para sostener también la unidad. Por algo, el Papa León XIV, desde el inicio de su pontificado, ha pedido tanto y lo ha consignado también en su lema pontificio, en el que es uno, que todos seamos uno. No es fácil, porque casi siempre quisiéramos tener nuestras propias opiniones, pretensiones, intereses, pero aquí el interés superior es que Cristo sea conocido, amado, comunicado. Para ello necesitamos la unidad. La Iglesia, que es una, decimos en el credo, una porque Cristo quiso fundar una Iglesia, pero esa Iglesia se sostiene a la luz, con la fuerza del Espíritu Santo, en la unidad, en la medida en que todos podamos vivir de acuerdo con la revelación traída por Jesucristo e interpretada por la Iglesia a lo largo del tiempo. Le pedimos al Señor que por la fuerza de su Espíritu Él siga suplicando al Padre para que mantengamos la unidad y seamos en el mundo signo de credibilidad. La Santísima Virgen María nos ayude siempre. Amén.

0: Bueno, y por la acción del Espíritu Santo, en esta mañana clamamos al cielo la bendición de nuestro Señor Jesucristo con su sangre preciosa. Que la sangre de Jesús hoy siga bendiciendo los hogares, las familias, que hoy siga bendiciendo los lugares de trabajo, los lugares de estudio, tantos proyectos donde se lleva a cabo allí. Dios bendiga con su sangre preciosa a cada corazón. Hoy, Señor Jesús, cubre con tu sangre preciosa nuestra comunidad de Samacá. Con tu sangre preciosa bendice nuestra Colombia. Con tu sangre preciosa bendice el mundo entero.
1: Señor Jesús, en tu nombre y con el poder de tu sangre preciosa, sellamos toda persona, hechos o acontecimientos a través de los cuales el enemigo nos quiera hacer daño. Con el poder de la sangre de Jesús, sellamos toda potestad destructora en el aire, en la tierra, en el agua, en el fuego, debajo de la tierra, en las fuerzas satánicas de la naturaleza, en los abismos del infierno y en el mundo en el cual nos moveremos hoy. Con el poder de la sangre de Jesús, rompemos toda interferencia y acción del maligno. Te pedimos, Jesús, que envíes a nuestros hogares y lugares de trabajo a la Santísima Virgen, acompañada de San Miguel, San Gabriel, San Rafael y toda su corte de santos ángeles. Con el poder de la sangre de Jesús, sellamos nuestra casa y todos los que la habitan. También las personas que el Señor enviará a ella, así como los alimentos y bienes que Él generosamente nos envía para nuestro sustento. Con el poder de la sangre de Jesús sellamos tierra, puertas, ventanas, objetos, paredes, pisos y el aire que respiramos. Y en fe colocamos un círculo de su sangre alrededor de toda nuestra familia. Con el poder de la sangre de Jesús, sellamos los lugares en donde vamos a estar este día, las personas, empresas o instituciones con quienes vamos a tratar. Con el poder de la sangre de Jesús, sellamos nuestro trabajo material y espiritual, los negocios de nuestra familia, los vehículos, las carreteras, los aires, las vías, cualquier medio de transporte que habremos de utilizar. Con tu sangre preciosa, sellamos los actos, las mentes y los corazones de todos los habitantes y dirigentes de nuestra patria, a fin de que tu paz y corazón reinen en ella. Te agradecemos, Señor, por tu sangre y por tu vida, ya que gracias a ellas hemos sido salvados y somos preservados de todo lo malo. Amén.

7:29 de la mañana y ahora queremos compartir y recordar nuestros avisos parroquiales para toda nuestra comunidad. Bueno, para el día de hoy se iniciará este curso prematrimonial para estos días 20, 21 y 22 de mayo, para que en las manos de Dios y desde el corazón inmaculado de la Santísima Virgen María, cada corazón pueda sentir, vivir y recibir la palabra y el mensaje que Dios quiere que llegue a cada uno de ellos. Por eso, al amparo maternal de la Virgencita María, encomendamos este curso prematrimonial, pero también el desarrollo y también la gracia de Dios en cada uno desde sus mentes para este deseo que se ha querido promover mediante este encuentro, este curso prematrimonial durante estos días 20, 21 y 22, que se dé por gracia de Dios bajo la acción del Espíritu Santo. También para recordar este día, miércoles 20 de mayo, las celebraciones de la Eucaristía a las 8:30 de la mañana en Chorrera, a las 10 de la mañana en la fábrica, a las 9 de la mañana en el Divino Niño, y a las 4 de la tarde hay celebración de la Eucaristía en el templo, y a las 6 de la tarde también hay Eucaristía en el templo, donde para este día la pastoral litúrgica nos hace la cordial invitación a participar de la Santa Eucaristía. Siempre nuestra pastoral litúrgica que nos anima, siempre nos invita a participar con un corazón dispuesto. Estos misterios que en la mesa del altar, bajo las especies y del pan y del vino, la presencia de Jesús está con nosotros. Por eso, invitados a participar a las 6 de la tarde de la celebración de la Eucaristía, recordándole a toda nuestra comunidad también que se haga partícipe de este sexto día de novena de Pentecostés, donde la acción del Espíritu Santo con sus dones siempre nos llena el corazón. Para el jueves 21 de mayo, celebración de la Eucaristía a las 6 de la mañana en el Oratorio Central, a las 8 de la mañana, celebración de la Eucaristía en el Liceo, a las 9:30 de la mañana en Santo Domingo, a las 8 de la mañana en el Valle, a las 9 de la mañana en Rincón Santo y a las 6 de la tarde la celebración de la Eucaristía en el Templo, junto con la novena de Pentecostés. Para el viernes 22 de mayo, a las 6 de la mañana, Eucaristía en el Oratorio Central. A las 8 de la mañana, celebración de la Eucaristía en el Colegio Nacionalizado, en ese escenario del Día de la Familia. A las 8 de la mañana, en Altos del Aire. A las 10 de la mañana, en Loma Redonda. Y a las 6 de la tarde, celebración de la Eucaristía en el Templo, ofreciendo el octavo día de novena de Pentecostés. Bueno, y ahora les invito para que nuestra oración también esté siempre recordando, viviendo esa realidad bonita por nuestros fieles difuntos, para que ellos siempre, por nuestra oración, Dios les participe esa gracia maravillosa de la vida eterna. Por todas las benditas almas, almas santas, almas del purgatorio, oren a Dios por nosotros, que nosotros oramos al Padre para que Dios les conceda la gloria y el paraíso. Por su eterno descanso, Padre nuestro que estás en el cielo, santificado sea tu nombre. Venga a nosotros tu reino, hágase tu voluntad en la tierra como en el cielo. Danos hoy nuestro pan de cada día, perdona nuestras ofensas, como también nosotros perdonamos a los que nos ofenden. No nos dejes caer en la tentación y líbranos de todo mal. Amén. Dios te salve María, llena eres de gracia, el Señor es contigo. Bendita tú eres entre todas las mujeres, bendito es el fruto de tu vientre Jesús. Santa María, Madre de Dios, ruega por nosotros pecadores, ahora y en la hora de nuestra muerte. Amén. Gloria al Padre, y al Hijo, y al Espíritu Santo, como era en el principio, ahora y siempre, por los siglos de los siglos. Amén. Concédele, Señor, el descanso eterno. Brille para ello la luz perpetua. Concédele, Señor, el descanso eterno. Brille para ello la luz perpetua. Las almas de todos nuestros fieles difuntos, por la infinita misericordia de Dios, descansen en paz. Así sea. Reportando sintonía, un saludito especial siempre fraterno para la doctora Doris, a su querida familia, a su querido padre, a su señora madre, a todos sus seres queridos. El amparo de la Virgencita esté en sus corazones, y la acción del Espíritu Santo siempre me les ilumine
el clarear del nuevo día y el inicio de la jornada. Bueno, y para todos ustedes que nos han acompañado, gracias por esa unidad en la oración, pero también en esa unidad en el caminar de la iglesia. A todos ustedes agradecemos siempre su compañía, la unidad, participando desde este escenario, la iglesia en familia. Dios me les bendiga, el amparo maternal de la Virgencita María siempre me les acompañe, y la acción del Espíritu Santo le ilumine a su merced esas acciones para saber decir, para saber hacer. A todos ustedes mil gracias, bendecido día, y para todos, buen comienzo de jornada.

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7:39 en Colombia, sus hijos, Hernando, Ligia, Marina, Antonio, Rosa, Gladys, Gloria, Inés y Nubia, yernos, nietos, bisnietos y demás familiares invitan a la misa por el eterno descanso del alma de su señora madre, suegra y abuelita, Graciela, viuda de Castiblanco, al cumplir 3 meses de su fallecimiento. Se oficiará este domingo 23 de mayo a las 11 de la mañana en la capilla parroquial del Señor de los Milagros de Xamacá, con posterior visita al cementerio local. Por la asistencia a este acto religioso, la familia Castiblanco Moreno quedará eternamente agradecida.

0: 7:40 en Colombia, 7:40 en Ondas del Porvenir.
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7 y 41 en Colombia. Sus hijos Manuel, José, Daniel, Luis, Faustino y Luz Marina Martínez Echeverría invitan a la misa por el eterno descanso de las almas de sus padres, María del Carmen Echeverría, al cumplir 6 años de su fallecimiento, y Gregorio Martínez, al cumplir 4 años y 8 meses de su partida a la eternidad, de sus abuelitos, Sagrario Echeverría, Antonio Echeverría, Tránsito Betancourt, Evangelista Martínez Mesa, y de su tío Evangelista Martínez, al cumplir un aniversario más de sus fallecimientos. Se oficiará este sábado 23 de mayo a las 12 del mediodía en la Capilla El Voto, Parroquia del Señor de los Milagros de Samacá. Posteriormente, la visita al cementerio local. Habrá servicio de transporte de la vereda de El Gacal, sitio Poca de Monte, a las 11 de la mañana. Por la asistencia a este acto religioso, la familia Martínez Echeverría quedará eternamente agradecida.

17 minutos nos separan de las 8 de la mañana en Colombia y está escuchando Onda del Porvenir. Medio año sin ti, mi viejita hermosa. Cuánto extrañamos ver tu rostro y compartir esa sonrisa que iluminaba nuestros días. El vacío de tu ausencia es inmenso, pero es aún más grande el agradecimiento por todo lo que nos diste. Por eso, hoy elevamos nuestra gratitud al cielo dando gracias a Dios por el inmenso regalo de haberte tenido como madre. Aunque la herida de tu partida aún duele, le pedimos a Dios que sea nuestro refugio y consuelo en medio de nuestra tristeza, encontrando paz, y con certeza sabemos que estás en un lugar lleno de luz y de amor. Descansa en paz, mi viejita hermosa. Sus hijos Pablo, Clara, Eduardo, Silvia y Angie Milena Castelblanco González invitan a la misa por el eterno descanso del alma de su querida madre Inés González Ramírez al cumplir 6 meses de su fallecimiento. Se oficiará este sábado 23 de mayo a las 9 de la mañana en la iglesia Nuestra Señora en Rosario de Samacá. Luego la visita al cementerio local y bendición de la lápida. Por la asistencia a este acto religioso, la familia Castelblanco González quedará eternamente agradecida.

Las 7:45 minutos en Colombia. Sus hijos, Luis Hernando, José Efraín, Julio César y Marta Elvira Margastenjo, nueras, nietos, bisnietos y demás familiares, invitan a amigos y relacionados a la misa por el eterno descanso del alma de su señora madre, suegra y abuelita, Eulalia Tenjo de Vargas, al cumplir 6 meses de su fallecimiento. Se oficiará este domingo 24 de mayo a la 1:00 p.m. en la iglesia Nuestra Señora del Rosario de Samacá. Luego la visita al cementerio local y bendición de la lápida por la asistencia a este acto religioso. La familia Vargas Tenjo quedará eternamente agradecida.

7:46 en la mañana, está escuchando Ondas del Porvenir. Su esposa y madre, María Brígida Buitrago, sus hijos y hermanos, Luis Alejandro, Luz Marina, Carlos Hernando, Eduvides, Yolanda, Marta, José Florentino, Floralba, María, Marisol, Pedro, Pastor e Hipólito Buitrago Buitrago, yernos, nueras, nietos, bisnietos y demás familiares invitan a sus amigos y relacionados a la misa por el eterno descanso de las almas de su esposo, padre, suegro y abuelito, Patricio Buitrago Rodríguez, al cumplir 4 años de su fallecimiento, y de su hijo y hermano, Gabriel Buitrago Buitrago, al cumplir 4 meses de su partida a la eternidad. Se oficiará este domingo 24 de mayo a las 9 de la mañana en la iglesia Nuestra Señora del Rosario, Samacá. Luego la visita al cementerio local por la asistencia a este acto de fe. La familia Buitrago Buitrago quedará eternamente agradecida. 13 minutos para que sean las 8 de la mañana en Colombia, 13 minutos para las 8. Más servicios sociales para nuestra apreciada audiencia en el departamento de Boyacá, Cundinamarca, Casanare. Saludos para nuestros grandes oyentes en estos encantadores departamentos. La Junta Directiva del Acueducto Rama Blanca de la Vereda de Patagüí cita a los siguientes usuarios para una jornada de trabajo que tendrá lugar el día de mañana, jueves 21 de mayo, con el fin de hacer cambio de la red principal de los usuarios. Y estos son Mercedes Parra, Rosalba Matamoros, Olga Betancur, Rosa Yamile Cárdenas, Guillermo Larrota, Luis Larrota, Publio Rodríguez, Carmen Rosa Castiblanco, Gilberto Matamoros, Uldarico Mosquera. Sitio de encuentro, residencia de la familia Maldonado, a partir de las 7:30 de la mañana. Favor llevar manila y palas. La no asistencia tendrá multa según los estatutos. Cordialmente, Junta Directiva del Acueducto Rama Blanca, Vereda de Patagüí. Más información para nuestra audiencia. Atención, beneficiarios del programa de la coordinadora del programa Colombia Mayor de Samacá. Informa a los beneficiarios que el pago correspondiente al ciclo 4 estará disponible hasta el día 27 de mayo, es de hoy en 8 días, más exactamente. Los beneficiarios podrán reclamar el subsidio en los puntos CER del municipio de Samacá. No se aplique pico y placa, o pico y cédula, como la conocemos normalmente. Pago disponible hasta el día miércoles 27 de mayo. Súmese puede cualquier día, cualquier momento, horario de oficina, claro está, de 8 a 12 y 2 a 6, pago disponible hasta el 27 de mayo. Es de suma importancia que todo beneficiario del programa Colombia Mayor reclame este pago. De no hacerse, será suspendido o retirado del programa. 11 minutos para que sean las 8 de la mañana en Colombia, 11 para que sean las 8 en Colombia. 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

Que sufra, que chupe y que llore, de Paola Jara y Franci, dos buenas artistas. 6 minutos para que sean las 8 de la mañana en Colombia. Saludamos a don Carlos León y don Avelino León. Si sus mercedes los conocen, los distinguen o de pronto nos están escuchando, se requieren aquí en los estudios de Ondas del Porvenir, o por favor nos regalen una llamadita al 313-302-4066. O aquí los esperamos. Tienen trabajito, tienen actividades que realizar y los están menestando, los están requiriendo a don Carlos León y don Avelino León. Si su merced los conoce, los distingue, hágame el favor, les ayudo a pasarle esta noticia, que se requieren con relativa importancia aquí en Ondas del Porvenir. En Colombia, 7:54, está escuchando Ondas del Porvenir para nuestros oyentes, 313-302-4066. Saludamos a esta hora ahí el reporte de sintonía de nuestros grandes oyentes, Nelson Sosa en Bogotá, Barrio La Estrada, Evangelista Rojas en Vereda de Peña de Águila, doña Lenny Taparra Rama Blanca, a don Juan Rodríguez, igualmente saludo para su merced, a don Rafael Humberto Ramírez Buitrago y a doña María Margarita Buitrago, oyentes muy fieles de Ondas del Porvenir, doña Ana María Gutiérrez, don Pedro Gómez, a don Evangelista Rojas, saludamos aquí a don Javier Mesa en el Gacal, a don Fernando Cruz Rodríguez Cruz en la cumbre, a su merced, saludos, 5 minuticos faltan para que sean las 8 de la mañana en Boyacá.

Dos minutos para que sean las 8 de la mañana en Colombia, amor, que nos decían los hermanos Cifuentes. En Colombia le acompaña Ondas del Porvenir para nuestros grandes oyentes, 910 AM que le acompañan.

0: Bueno, más adelantico estaremos disfrutando completica esta canción con todo el gusto del mundo para nuestros apreciados oyentes de Ondas del Porvenir. Estamos a minutos de las 8 de la mañana en nuestra bella y querida Samacá.
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8: Queridos hermanitos, tengan muy buenos días. Les habla su cacique Esteban, botánico, naturista y conocedor de la madre naturaleza y herbólogo profesional. Espero de que todos se hayan levantado contenticos, felices, que le den el besito a la señora por la mañana, tan pronto se levanten. A los hijos, saludarlos, muy buenos días, hijo mío o hija mía. Es importante esto, tratarlos con cariño, para que ellos traten a las demás personas con cariño, porque desafortunadamente uno es brusco a veces en el hogar. Y así como uno es en el hogar, entonces ellos también cogen ese ejemplo. Entonces siempre debemos de tener palabras cariñosas, tanto para la esposa, como para el esposo, como para los hijos, como para las hijas, como para nuestros seres queridos. Entonces, amiguitos, tratemos de que seamos personas que comprendamos y entendamos cuando de pronto tenemos algún problema. No nos encerremos en él. Cuando nosotros tengamos algún problema, pues hay que hablarlo. ¿Con quién lo podemos hablar? Pues con nuestra familia, muchas veces con nuestros hijos o muchas veces con nuestra esposa. No nos encerremos, porque esto es malo, eso es ser uno mal consejero, callarse uno. Entonces no se calle lo que usted de pronto quiere consultarle a una persona. Cuando usted tenga algún problema, hable con su señora, dígale, me pasa esto, me pasa lo otro. Dos cabezas piensan más que una y pueden solucionar un problema de pronto delicado muy rápidamente, porque puede dar una buena opinión. Entonces, dando una buena opinión, sale uno del problema. Entonces, nunca nos encerremos en nosotros. Siempre tratemos de hablar con nuestra esposa, con nuestros hijos, y debemos de dialogar también con nuestros familiares, porque de pronto uno le puede hacer falta algún dinero o alguna cosa, y si uno habla, pues de pronto le pueden solucionar algo, pues así no sea todo, pero alguna parte. Entonces le pueden prestar una ayuda que de pronto necesita. Entonces, amiguitos, no nos encerremos únicamente a pensar, a destruirnos tanto moralmente como físicamente, porque cuando uno tiene problemas no solamente se mata moralmente, sino también físicamente. Es cuando uno empieza a perder peso, se empieza a arrugar, se empieza a poner viejo por el problema de esas situaciones que muchas veces surgen por cualquier inconveniente. Entonces, amiguitos, ustedes deben de tan pronto tengan un problema, hablar, decir, sin ninguna clase de pena, sin ninguna clase de vergüenza, porque muchas veces la vergüenza es mala consejera, y uno dice, no, pero yo qué le voy a contar a un amigo que yo estoy fracasado, si yo me veo bien, y uno a veces vive de apariencias, y las apariencias no son buenas, las personas le pueden ayudar a solucionar los problemas que uno tiene, entonces, decirle, me pasa esto y esto y esto, de pronto ayuda a conseguir alguna solución. Entonces, eso es importante, que diariamente pensemos esto. Y siempre salgamos positivos, nunca salgamos con la moral abajo, así estemos mal, siempre tenemos que salir adelante. Uno tiene que salir con ese entusiasmo a trabajar y a conseguir lo que uno necesita. Pero hay que ponerle perrenque, hay que ponerle entusiasmo, hay que ponerle alta dosis de positivismo para que salgan adelante, tanto ustedes como la familia. Y nosotros también debemos de tratar bien a la señora. Es importante que tratemos bien a la esposa, porque muchas veces nosotros nos portamos mal, no hacemos sino únicamente tomar traguito, únicamente llegar borrachitos, únicamente llegar a tratarla mal, y esto es malo tanto para el hogar como para el ejemplo de los hijos.
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8: Bueno, queridos amigos, en el día de hoy les voy a hablar sobre los problemas del hígado. Esto es delicado. Cuando uno el hígado no le funciona bien, el organismo tampoco funciona. ¿Por qué? Porque uno come y la comida primero no le alimenta, segundo pues anda con malestares y se empieza a afectar también los riñones y cantidades de órganos que uno tiene en el estómago. El hígado se encuentra debajo de las costillas inferiores, en el costado derecho del abdomen. Es el órgano más grande del cuerpo. Tiene un peso más o menos de 1.5 kilos. También es muy importante para la conversión de los alimentos. Es lo que nos convierte en las sustancias esenciales para que funcione bien nuestro organismo. El hígado procesa los nutrientes del que el tracto digestivo absorbe y convierte en forma más sencilla para el uso del cuerpo. De hecho, el hígado se puede considerar la refinería del cuerpo. Cuando anda mal el hígado, entre los síntomas e indicios de enfermedad están la ictericia, la decoloración anormal de la piel, de los ojos amarillos. Con frecuencia este es el único signo de problema hepático. Observe también la orina, que es oscura. Muchas veces se le presentan a uno náuseas, vómitos, pérdida de apetito, inflamación abdominal, comezón generalizada prolongada a la alteración normal del peso, el dolor abdominal al lado de la costilla, trastornos del sueño, confusión mental, muchas veces fatiga o pérdida de impulsos, o muchas veces también empieza uno a tener problemas de desempeño sexual. También es importante que estas enfermedades hepáticas son delicadas y se pueden curar muy rápidamente. Muchas veces también llega, cuando ya es mucho más avanzado el problema del hígado, se le puede presentar una hepatitis, una cirrosis, se puede presentar problemas de cálculos biliares, trastornos relacionados con muchas veces por el alcohol, y muchas veces se le puede presentar uno un cáncer en el hígado. Entonces debemos de cuidarlo mucho. El hígado es la única glándula que se reproduce en el cuerpo, pero no por este hecho es que ustedes inmediatamente, que porque se puede reproducir nuevamente, sigan comiendo y tomando lo que ustedes quieren. Hay que cuidar mucho la alimentación, hay que cuidar mucho el problema del alcohol, porque estas personas que les gusta mucho el guarapito allá, entonces ellos van creando un problema de cirrosis. ¿Por qué? Porque ellos únicamente no hacen sino tomar el guarapito y resulta que no le echan nada de comida. No comen nada, sino únicamente solo guarapito y eso que parece vinagre. Entonces esto es dañosísimo porque les va dañando poco a poco el hígado. les va produciendo problemas digestivos, les va produciendo úlceras gástricas. Entonces, queridos amigos, consumamos el guarapito, pero fresquito y dulce, y ojalá en muy pocas cantidades. Hay muchos remedios naturales para mejorar el hígado. Lo más importante es tomarse un purgantico para limpiarlo, para desintoxicarlo, para sacarle todas esas toxinas que nosotros comemos y tomamos diariamente. Entonces tenemos que tratar de purgarlo siquiera cada 6 meses o cada año. Si usted lo limpia, como de pronto limpia su casa, entonces va a estar perfectamente bien. Pero si usted no le hace un aseo siquiera cada 6 o cada año, va a tener muchos problemas graves y delicados. También otra cosita para que ustedes puedan tener un hígado saludable es tomar muchas vitaminas. El consumo de vitamina A es muy importante, lo protege contra la formación de tejidos ásperos o fibrosos que muchas veces se le forman a uno en el hígado y le evita la cirrosis. La vitamina A también es especial para nutrir las células hepáticas, entonces debemos de consumirla. 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Tenemos los purgantes especiales para limpiar ese hígado y para limpiar el organismo también de parásitos, porque muchas veces los parásitos también nos van perjudicando el hígado. Hay que comer mucho zinc. ¿En qué se consigue? Ya ahorita más adelante les voy a decir dónde consigue el zinc, el hierro y otras cositas que necesita para alimentar su hígado. Hay muchas sugerencias que se le debe hacer. Por ejemplo, los alimentos frescos son una fuente de nutrimentos. Los complementos deben ser óptimos, mas no excesivos, de modo que disminuyan el esfuerzo del hígado. Evite el tabaco, evite el alcohol, evite las grasas, evite los irritantes ambientales, limite el consumo de sal para reducir la retención de líquidos, porque uno cuando come mucha sal empieza a afectarse no solamente el hígado, sino también los riñones y no hay buena orina, entonces se va produciendo el problema de edemas. También procure que su alimentación sea baja en grasa y alto en fibra. Entonces, amiguitos, si nosotros cuidamos nuestro hígado con esta alimentación y vamos a aceptar estas sugerencias que le hice anteriormente de no tomar tanto trago, de no fumar y de no emborracharse, pues va a mejorar muy rápidamente. Otra cosa muy importante es que ustedes deben de comer muchas verduras, porque las verduras le ofrecen el hierro que necesita el hígado. Estas son, por ejemplo, las zanahorias, las batatas, la calabaza, el brócoli, el coliflor, el repollo, los nabos. Esto contiene mucho ácido ascórbico, mucho ácido cítrico, ácido metálico, que aumenta la absorción de hierro en promedio para que se alimente el hígado. Entonces es importante, queridos amigos, también que consumamos esta alimentación. Si ustedes consumen esta alimentación, como yo les digo, en estas cantidades y en esta forma, ustedes van a mejorar muchísimo el hígado. Entonces,

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1: Bueno, queridos hermanos, entonces démonos cuenta cómo tenemos que cuidar nuestro hígado, porque si no lo cuidamos, pues se nos va a afectar todo el organismo. Es importante que las personas jóvenes que están empezando a vivir no tomen tantas cosas tóxicas, porque esto, si no mejoramos el sistema de vida, pues se nos va a deteriorar nuestra salud muy rápidamente. Quiero enviar un saludo muy especial allá a la señora Luzmeri Saraza en el Alto de la Virgen en Moniquirá. También quiero enviar un saludo muy especial a don Cristóbal Zipa ahí en Moniquirá también. También quiero enviar un saludo muy especial a todas las personas de Samacá, de Ramiriquí, de Venta Quemada, también, que me visitan muchísimo. Les quiero mandar un saludo muy especial. También quiero enviarle un saludo muy especial a las personas de Salamanca, a las personas de Sora, de Cucaita, que van a visitarme. También les saludo muy cordialmente y los espero por allá para seguirles haciendo sus tratamientos para que se mejoren rápidamente y sin dificultad, a base de plantas medicinales. Ya saben, cuidemos nuestro hígado, porque nuestro hígado es una parte fundamental de nuestro organismo, y si lo cuidamos, lo tenemos bien, pues vamos a durar muchísimo tiempo y vamos a mejorar muchísimo de todas esas enfermedades que estamos sufriendo. 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Bueno, queridos hermanos, ustedes saben que el tiempo es muy corto en la emisora. Entonces, hermanitos, tengan mucha fe y mucha esperanza en este día y en esta noche. Que mi Dios los ilumine. Muchísimas gracias por escucharme. Los espero mañana a esta misma hora y por esta misma emisora. Que mi Dios me los ilumine y me los bendiga. Y muchísimas gracias por haberme escuchado.
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Muy, pero muy buenos días para nuestros oyentes que como siempre se conectan en las mañanas de los miércoles. Hoy con un día maravilloso, soleado. Desde acá pues yo escucho los pajaritos que nos alegran el día. Gracias a Dios por este día, por este nuevo amanecer. A don Emmanuel, muchísimas gracias desde el máster. Y a ustedes, muchísimas gracias por su sintonía. Miren que ha sido tan bonito últimamente escuchar a muchas personas que me las encuentro en algún evento o por la calle. Y cuando ustedes me manifiestan esa gratitud por el programa, no se imaginan cómo me mueve el corazón, me hincha el corazón de saber que pues estamos llegando a ustedes y que tal vez podamos llevar una palabra de aliento o se sientan identificados con algún tema que tratamos y esto les pueda ayudar. Le doy gracias a Dios por eso. Y pues como siempre empezamos nuestro programa en gratitud, en bendición, porque nos pudimos levantar, porque pudimos abrir los ojos y ver la luz de un nuevo amanecer. Gracias Dios, porque podemos pensar y discernir. Gracias porque podemos ver. Gracias porque podemos oír, escuchar, porque podemos respirar sin el aire. ¿Qué sería de nosotros? Gracias. Gracias porque podemos hablar, comer, reír, cantar, degustar. Gracias Dios porque podemos movernos. Gracias porque podemos sentir. Y agradezcan desde donde estén todo lo que pueden hacer. Lo que no puedan hacer también, porque por algo se irá. Y esto todo, absolutamente todo es de bendición. Y no se queden en la queja de las cosas que no tienen. Si en la medida en que ustedes agradecen, se van a dar cuenta que esas cosas que ustedes anhelan les van a llegar. Porque están agradeciendo como si ya las tuvieran y están vibrando alto y están generando que el universo confluya para que todo eso que están esperando se les dé. Pero siempre con actitud positiva. Y bueno, para la mañana de hoy tengo un tema que pues me parece que es importante que lo tratemos, porque a veces nosotros como que no le encontramos ese sentido a la vida y como que vivimos por inercia, como que la vida nos va pasando y nosotros vamos como zombies por la vida, como que sin encontrarle ese sentido o hacer conciencia de lo que pasa dentro de nosotros. Y hoy he titulado el programa La vida comienza cuando dejas de sobrevivir y empiezas a encontrarte contigo mismo. Y hoy quiero hablarles de algo profundamente humano, de esas personas que siguen funcionando por fuera mientras por dentro se sienten cansadas, desconectadas y como emocionalmente perdidas. Porque realmente sí hay personas que, y yo sé que ustedes tal vez si ahorita hacen conciencia, que trabajan, que cumplen, que ayudan, muy seguramente sonríen, hacen todo lo que deberían hacer, pero hace mucho tiempo dejaron de sentirse vivas. Y creo que este tema toca a muchísima gente, porque vivimos en una sociedad donde aprendimos literalmente a sobrevivir, pero no necesariamente a vivir. Y pareciera que la vida es así, como que hay personas que se resignaron y sienten que eso fue lo que les tocó y que la vida pues es muy seguramente a veces injusta y que eso es lo que hay y tengo que resignarme y vivir con lo que hay. Y otros aprendimos a ser responsables, fuertes, productivos, útiles, pero no aprendimos a conocernos emocionalmente. Y entonces es cuando llega un momento donde muchas personas sienten algo que es como difícil de explicar
es como un vacío, como una tristeza silenciosa, un cansancio del alma. No sé si esto lo han podido experimentar, pero los invito a que en este momento hagan conciencia de cómo se han sentido últimamente, hoy, cómo amanecieron, cómo se sienten hoy. Aunque aparentemente todo está bien, pero si nos ponemos a analizar y hacer como esa introspección, nos vamos a dar cuenta que realmente no es así. Y como les digo, hay momentos en que a veces tenemos un vacío que no explicamos como por qué. Sí, no. Es como una sensación muy rara que no entendemos por qué nos pasa, ¿sí? Y tal vez es un cansancio que no se ve, un cansancio que no se cura durmiendo, porque a veces pensamos, no, es que eso tal vez es falta de sueño, es falta de que yo haga un alto y descanse, pero no es así. Y hay personas que no necesitan unas vacaciones, tal vez, necesitan esa paz emocional, necesitan dejar de sostener tanto, necesitan volver a sentirse ellas mismas, porque como les digo, se han abandonado. Y lo más duro es que muchas veces nadie lo nota, porque aprendimos a disfrazar el dolor. Yo veo muchas personas a diario. Yo ya sé identificar, por supuesto, cuando una persona, su sonrisa es genuina, su sonrisa es de verdad, de esa alegría que le despierta algo. Pero hay muchas personas que a veces uno ve sonriendo a carcajadas por todo, y es esa máscara que están poniendo porque están escondiendo un dolor que llevan muy profundo, que tienen una depresión tan grande que están tratando de socialmente ser correctos y que nadie lo note para no mostrar su vulnerabilidad, pero la esconden con esa máscara que se ponen y esa sonrisa que están dibujando, pero realmente pues no están bien. Y entonces se dicen, estoy bien, no pasa nada, todo está normal, mientras por dentro se están sintiendo agotados. Y muchas veces ni siquiera nosotros mismos entendemos lo que nos pasa. Como les digo, hay muchos momentos donde como no nos analizamos, no hacemos un alto, sino vivimos como robots, como que por inercia todos los días, como esa rutina y lo mismo y lo mismo, y solucionando cosas, pero sin ponernos cuidado, sin estar conscientes de lo que nosotros estamos manifestando, estamos sintiendo. Quiero saludar a Alicia, gracias, me manifiesta, buen día doctora Sonia, gracias por su programa, estoy atenta y en sintonía, bendecido día. Querida Alicia, muchísimas gracias, como siempre tú en sintonía, Dios te bendiga. Igualmente a la señora Yolandita, doctora Sonia, muy buenos días, rico volverla a escuchar, muchas gracias. Gracias a su merced, señora Yolandita, por estar siempre conectada con nosotros. Y bueno, espero que este mensaje les llegue al corazón. Y lo más importante a todos es que estemos en conciencia y que practiquemos lo que escuchamos, que no solamente es como que nos entra por un oído y nos sale por el otro, sino que todas estas cositas son para que estemos en conciencia y las pongamos en práctica en nuestra vida cotidiana. Porque a veces, como les decía, estamos viviendo como en piloto automático. Y hay personas que llevan años viviendo así, en automático. Entonces se levantan, trabajan, responden obligaciones, atienden problemas o yo digo que son situaciones de mejora, o cumplen responsabilidades, pero dejan de preguntarse cómo me siento realmente. Y eso pasa muchísimo. Por ejemplo, la mamá que vive pendiente de todos menos de ella. El señor que siente presión por ser fuerte todo el tiempo, porque no puede darse el permiso de ser vulnerable. Entonces pone una barrera, una máscara, y todo el tiempo lo vemos fuerte. El que, por ejemplo, la mujer que sonríe y se arregla mientras por dentro llora sola. Y es esa
barrera, esa máscara que está poniendo ante la sociedad para que nadie se dé cuenta cómo realmente está ella por dentro. La persona que ayuda a todos, por ejemplo, pero nunca habla de lo que le duele. Y poco a poco la vida se vuelve una rutina emocional vacía. Uno sobrevive, pero no disfruta la vida. Y Dios no nos mandó a este mundo a sufrir. La vida es un ratico y estamos acá para aprenderla a vivir. No es responsabilidad de los demás. Mi vida, siempre les he dicho, depende absolutamente de cada uno. Mi vida depende de mí, de lo que yo haga por mí, de las decisiones que yo tome, de los permisos que yo me decida darme. Y por supuesto, siempre les digo, pues con toda la responsabilidad, siempre pensando en no hacerle daño a nadie, porque no se trata de que mi felicidad como depende de mí, entonces a mí no me importa pasar por encima de quien sea. Y eso habla de los valores que cada uno tengamos, porque eso habla desde el egoísmo y no desde como valores de persona, de lo que yo soy. Y está válido que yo sea feliz, pero no a costa de la felicidad de los demás, o del bienestar de los demás, o de la paz o la tranquilidad de los demás. Entonces, hay personas que se acostumbraron tanto a ser fuertes que ya no saben pedir ayuda y les cuesta un montón. Entonces se acostumbraron a resolver todo solos, a callarse, a tragarse el dolor, como que no pasa nada aquí, paz y amor, a seguir funcionando aunque estén emocionalmente agotados. Y eso termina pasando factura. Con el tiempo el cuerpo va somatizando también, porque el cuerpo habla y la mente habla y las emociones hablan. A veces a través de esa ansiedad, de la irritabilidad, a veces no entendemos por qué un ser querido está así como tan irritable, como que no se le puede decir nada, pero tampoco le preguntamos, venga, ¿qué le pasa? ¿Cómo se siente? ¿Qué tiene? ¿Sí? Simplemente nos quedamos desde el juicio y no nos preocupamos por ver cómo podemos ser una vitamina para esa persona. También a veces se manifiesta con esa tristeza constante, con el insomnio. Cuando presentamos insomnio y no sabemos por qué será tan raro, no puedo dormir, y entonces la solución es ir al médico para que me dé un somnífero y yo pueda conciliar el sueño, pero no analizamos más allá de esta situación, ¿qué es lo que nos está pasando? ¿Por qué no puedo dormir? ¿Por qué no puedo descansar? Y también pues hay cansancio emocional, hay desmotivación o esa sensación de vacío como les he manifestado. Pero como seguimos cumpliendo, creemos que pues estamos bien, porque pues somos funcionales a medias funcionamos. Pero como lo estamos haciendo, entonces no nos ponemos atención. Y yo les digo siempre, párense bolas, pónganse atención. Como siempre les digo, el cuerpo habla, la mente habla. Y nosotros no podemos pasar por alto estas señales, porque más adelante va a ser peor. Y va a llegar un punto en que ustedes no van a aguantar y van a estallar. Y sus familiares o sus personas cercanas o en el trabajo, que a veces pasa mucho, pues no nos van a entender porque no saben qué es lo que nosotros estamos cargando. Pero si ni siquiera nosotros mismos sabemos qué es lo que nos está pasando, ahí es donde los invito a que se autoanalicen, que hagan un alto, miren por qué se sienten así, hagan como ese análisis de cómo han sido sus días, de últimamente qué ha pasado, o más allá, atrás, qué ha pasado en sus vidas que no han podido soltar y que los tiene así agobiados con esa tristeza, con la ansiedad, con la irritabilidad, que seguramente no puedan dormir, con ese cansancio emocional, con la desmotivación o con esa sensación de vacío. Y aquí quiero hacer una reflexión que me parece muy importante. Y es que a veces el problema no es solo lo que vivimos, sino cómo nos
abandonamos mientras tratamos de sostenerlo todo. Porque hay personas que dejaron de cuidarse emocionalmente hace años, esto no es de ahora. Y no hablo solo físicamente, aunque también por supuesto se nota ahí. Hay mujeres que dejaron de arreglarse, de sentirse bonitas, de dedicar tiempo para ellas, y no porque sean superficiales, sino porque emocionalmente dejaron de sentirse importantes. Y esto lo veo mucho porque como que ya sienten que como ya son mamás, como ya llevan mucho tiempo con su pareja, entonces como que ya para qué me arreglo. Y como estamos por fuera, es como estamos por dentro. Uno puede analizar a una persona dándose cuenta cómo está su apariencia, cómo es ese grado de descuido que a veces presenta una persona con la ropa que se pone, con los zapatos. Ustedes saben que los zapatos son el reflejo de ese autocuidado. Si los zapatos están sucios, si están rotos, como sea, eso habla mucho de una persona. Entonces, todo, absolutamente todo habla de cómo está una persona, porque también está pues el lenguaje corporal, es el lenguaje no verbal, el cabello, por supuesto, cómo está, si está, por ejemplo, en el caso de los hombres, si no importa si está largo, pero que esté limpio, que se vea cuidado, ¿sí? Y por supuesto, en el caso de nosotras las mujeres, pues se nota más cuando lo tenemos así como desaliñado. La ropa, la idea es que se vea limpia, que ustedes se sientan cómodos, que se sientan agradables. Y esto no se trata de ser superficiales, que si usamos ropa de marca o no, lo importante es que nos pongamos ropa con la que nos sintamos bien y que nuestro día, miren que a veces a estas cosas las vemos como superficiales, pero analicen cuando ustedes, depende de la ropa que se pongan en el día, cómo se sienten. Y mírense al espejo y hagan esa pose de poder que les he manifestado en otras ocasiones, cuando les hablo de la pose de la Mujer Maravilla o la pose de Superman, que yo sé que todos conocen o han escuchado la Mujer Maravilla o de Superman. Y hagan esa pose y se van a dar cuenta cómo se sienten, cómo cambia la actitud. Cuando yo veo a una persona que mantiene los hombros caídos, que está erguido, esa persona está de un aburrimiento por la vida y no es consciente, porque eso no lo hacemos conscientes, ¿sí? Y por supuesto, no puedo generalizar, porque a veces son malas posturas que adquirimos por hábito, ¿sí? Y esto espero pues que quede claro, pero en su mayoría se adquiere esa postura porque la persona quiere ser invisible, como que no quiere ser vista, como sí. Pero cuando cambiamos la actitud, cuando cambiamos estas poses, cuando empezamos a autocuidarnos, nuestra vida empieza a cambiar y empezamos a sentirnos diferente, ¿sí? Y lo que les digo, mantener la ropa limpia, el cabello, hacerse las uñas, usar perfumitos si pueden, ¿sí? Y mirarse al espejo con amor. Todo esto es salud emocional. Y siempre les digo, arréglense para ustedes. No importa que no vayan a salir, no importa que se queden en la casa, pero si están en la casa, no se queden con la ropa más vieja que encuentran y la pijama, sino no, arréglense para ustedes, siéntanse adecuados, siéntanse arreglados para ustedes, ¿sí? Porque cuando una persona deja de sentirse valiosa, empieza a descuidarse poco a poco. Y especialmente muchas mujeres que entran, como les digo, en el rol de mamá, de esposa y de cuidadoras, terminan se poniendo siempre se ponen ellas en último lugar, siempre se dejan, se descuidan. Y cuando yo les hago la pregunta de en tu lista de prioridades, ¿quién está primero? Siempre me dicen mis hijos, para las que son mamás. Las que no, mi esposo o mis papás, ¿sí? El resto del mundo. Y ellas de últimas.
y es porque nos enseñaron que ponernos en primer lugar era egocentrismo, y no es así. Lo malo es ponernos en último lugar. Siempre, siempre en mi lista de prioridades estoy yo. Segundo yo, tercero yo y el resto, las demás personas de mi vida. Pero si yo no estoy bien, ¿yo qué puedo darle a los demás? Si yo estoy vacía por dentro, ¿qué puedo dar? Entonces, en la medida en que yo esté, pues bien, que me sienta bien, eso es lo que yo doy a los demás. Cuando una persona, uno la ve que vive, no sé, juzgando, criticando, amargada, pues nos quedamos nosotros desde el juicio, pero yo lo que hago es tenerle compasión a estas personas, porque veo que está sufriendo, que no es feliz y saca su basura mental con los demás. Y ahí es donde yo les digo, no se enganchen, no lo tomen a personal, porque esa persona pues no es feliz, tiene muchos problemas internos que no ha resuelto y se engancha con el mundo. Entonces, para pelear se necesitan dos, ¿cierto? Y si yo no peleo, pues al otro le toca que se quede con las ganas y se calme y ya, pues busque qué hacer, porque no va a encontrar pelea conmigo, ¿sí? Entonces, me estaba saludando Rocío, mi doctora Sonia, buenos días, bendecido día. Qué programa tan hermoso, como todos los que hace, Dios la bendiga siempre junto con su familia. Gracias por todo lo que hace, por las familias, por las mujeres, por todas las personas adultas. Dios le dé mucha vida para que nos ayude a subir siempre nuestra autoestima. Gracias, gracias. Mi Rosy, mil gracias, qué bello mensaje. Y bueno, me mandas un audio, pero ahorita pues no lo puedo escuchar, entonces después lo escucho y te lo comento, pero gracias por tu sintonía y por tus bellas palabras. Entonces, como les digo, pues es importante que siempre nos pongamos en primer lugar, que nos autocuidemos, y eso no quiere decir que por el hecho de que yo me cuide y que yo busque estar siempre bien conmigo, yo descuide los roles que yo desempeño o las actividades que yo tengo que realizar. Porque ustedes pueden amar profundamente a su familia, pero también pueden cuidarse a ustedes mismas. Ese amor propio lo pueden ustedes reflejar a su familia y eso va a ser maravilloso, porque si ustedes están bien, ellos las ven bien y les va a gustar que ustedes se sientan bien. Pero les garantizo que ellos no son felices viéndolas sufriendo, amargadas, desaliñadas, como que no se preocupen por ustedes mismas, ¿sí? Y yo puedo ser buena mamá y seguir sintiéndome una mujer, porque no dejo de ser mujer por ser mamá. Y primero fui mujer, entonces tengo que ver por mí misma. Entonces, ustedes, como les digo, pueden cuidarse y cuidar a otros sin abandonarse emocionalmente. Y aquí quiero conectar este tema con algo muy profundo que ustedes siempre les he mencionado, Carl Jung. Me encanta seguirlo, escucharlo. Y Jung nos habla de algo llamado la persona. Y no se refiere al ser humano, él se refiere a la máscara que usamos para apartarnos al mundo, y esa máscara de yo puedo con todo, yo siempre estoy bien, yo no necesito ayuda, yo debo verme fuerte, yo tengo que agradar. Y muchas personas viven tanto tiempo usando máscaras que terminan olvidando quiénes son realmente. Desde pequeños muchas veces nos enseñaron a, sobre todo a los hombres, pero espero pues que ahora, actualmente, los papás no hagan esto con sus niños, porque a muchos les enseñaron a que no lloren, a compórtese, usted tiene que ser fuerte, no decepcione a nadie, primero piense en los demás. Y les confieso que yo antes era así, siempre estaba pensando en los demás. Parece, yo molestaba con algo que yo decía, que cuando mis papás decidieron hacerme, no me,
no me pusieron el chip del merecimiento porque parecía que los demás merecían cosas y yo no. Entonces yo siempre estaba para los demás, siempre literal, esto lo digo con cariño porque lo hacía, pero ya no lo hago. Me quitaba el pan de la boca para dárselo a los demás. Entonces, si por ejemplo yo preparaba el almuerzo, que en otras ocasiones les he contado lo difícil que fue mi inicio, pero no lo recuerdo con tristeza y nunca me quejé. Creo que fue una bendición como la vida me fue llevando, porque todo eso me enseñó y creo que por eso hoy soy la persona que soy. Sigo en proceso porque no soy un producto terminado y estoy aprendiendo y buscando evolucionar cada día. Pero yo era de las que si en el almuerzo no alcanzaba para todos, yo me hacía como que yo ya comí y les daba a los demás y yo me aguantaba. Porque yo quería que siempre los demás estuvieran bien, sin importar que yo estuviera bien o que yo tuviera hambre. Y con el tiempo pues ya empecé a entender que no, o sea, yo también merezco. Y yo también merezco estar bien, porque si yo no estoy bien, pues yo qué le voy a dar a mis hijos o a mi esposo, a mi familia o en mi trabajo, pues no. Entonces empecé a cambiar esto y empecé a inyectarme yo misma el tema del merecimiento, y de esa manera es que uno atrae las cosas a su vida, porque si yo creo que yo no merezco, pues el universo confluye y no me da, porque como usted no merece y como me lo vivo repitiendo o con mis acciones lo voy haciendo, pues así me pasan las cosas y no las atraigo. Entonces, cuando tomo la decisión de cambiar estas maneras de ser, la vida me empieza a cambiar y empiezo a traer cosas bonitas a mi vida, y creo que eso me ha permitido ir evolucionando. Entonces, también pasa que hay mucha gente que creció aprendiendo a agradar, pero no a conocerse. Entonces, hay personas que toda la vida han sido, no sé, la hija responsable, el hombre proveedor, la mamá sacrificada, el profesional exitoso, la mujer fuerte, pero nunca se preguntaron quién soy realmente. Y ahí es cuando aparece ese vacío, porque uno puede pasar años interpretando personajes, que eso es lo que le pasa a muchas personas, y olvidarse realmente de sí mismo. Y aquí Carlos Jung también decía algo que me parece profundamente hermoso, y es que la vida comienza cuando te encuentras a ti mismo. Por eso es que este programa lo he titulado así, y eso tiene muchísimo sentido, porque hay personas que tienen, no sé, 40, 50, 60 años y apenas están descubriendo quiénes son. Como que la vida fue pasándoles, pero ellos no pasaron por la vida, como vivieron en inercia y no aprendieron a vivir las cosas bonitas y a experimentar que la vida es maravillosa y que pueden cambiar todo eso que estuvieron viviendo por años, ese chip que les introyectaron, que sí se puede cambiar porque somos nosotros los dueños de nuestra vida y somos los que tomamos las decisiones. Entonces, hay momentos que el alma se cansa de fingir y como que ya dice, ya no más, ya no quiero más, ¿sí? Y quedan tan agotados después de buscar una vida de aprobación todo el tiempo, ¿sí? Desde estar buscando encajar por años, de estar viviendo para cumplir las expectativas de los demás, y no fueron conscientes de que tenían era que cumplir sus propias expectativas y vivir para cada uno. Siempre les comparto esta, yo les digo que es una palabra que suena muy fea, pero que yo la practico, y es el importaculimbis, que les resbale lo que los demás piensen de ustedes, piensen en ustedes, en cómo se sienten, en qué es lo que ustedes quieren para sus vidas, pero no vivan en función de los demás, esperando la aprobación de los demás, en ser adecuados para los demás. Vivan para ustedes, sean adecuados para ustedes mismos.
A mí me da tristeza que muchas personas mueren sin haberse conocido. Y muchas personas realmente, como les digo, trataron siempre de encajar, se quedaron aparentando una fortaleza, sobreviviendo, complaciendo a otros, siendo lo que el mundo esperaba, sin descubrir nunca quién eran realmente. Y espero que eso no les esté pasando a ustedes. Y si les está pasando, ya es momento de despertar. Tengan ese despertar cuántico, ¿sí? Porque es que hay personas que llegan a cierta edad y recién empiezan a preguntarse qué me gusta, qué sueño tenía, qué quería hacer, qué me hace feliz, qué siento realmente. Porque vivieron todo el tiempo pendientes de todos y dejaron de escucharse, como que no eran importantes. Y aquí hay un término que usa Jung, y es el tema de la individuación. Y esto hace referencia a volver a uno mismo, ¿sí? Y la individuación no significa volverse egoísta, significa realmente convertirse en quién es uno realmente, ¿sí? Es dejar de vivir únicamente desde la aprobación externa y es empezar a integrar. ¿Qué podemos integrar? Pues nuestras heridas, nuestros miedos, nuestros talentos, no sé, nuestras emociones, incluso las partes que nosotros ocultamos, porque muchas personas viven peleándose consigo mismas. Entonces reprimen sus emociones, ocultan su tristeza, niegan sus heridas, fingen esa fortaleza que a veces creen que los demás no se dan cuenta, pero pues bueno, en mi caso sí yo me doy cuenta. Pero lo que uno no sana termina controlándolo en silencio. Y ahí es donde yo los invito a que piensen siempre en ustedes, en esa individuación. Pero Jung también nos habla de la sombra, y es esas, la sombra no son esas partes de nosotros que escondemos, ¿sí? Son esas partes de nosotros que escondemos, perdón. Entonces son esas inseguridades, la rabia, el miedo, el dolor, los traumas, la tristeza, las frustraciones. Y muchas veces pasamos años intentando aparentar que todo está bien, pero la sombra no desaparece porque no le pongamos cuidado, porque nosotros la ignoremos. Por eso, pues hay personas que, como les decía, explotan emocionalmente, viven irritables, repiten relaciones dañinas, y esto pasa muchísimo. Sienten ansiedad constante, viven vacías o se desconectan emocionalmente. ¿Por qué? Pues porque llevan años huyendo de sí mismas. ¿Cuáles son sus sombras? Analícense, piensen en qué es lo que ustedes hoy en día están manifestando, cómo son, qué es lo que ustedes han ocultado. Porque conocerse a uno mismo no siempre es cómodo. Y sí, pues a veces duele. Y nosotros no queremos hacer conciencia porque no queremos como que los... O sea, como estamos en la zona de confort, que la zona de confort no es confort. Y queremos seguir así, ¿sí? Porque conocerse implica, pues, mirar esas heridas de la infancia, los abandonos. Muy seguramente tuvieron rechazos, relaciones que los lastimaron, decisiones que tal vez tomaron para agradar o inseguridades que escondemos durante años y no las queremos enfrentar. Entonces preferimos por eso dejarlas ahí y no sé, tomar el toro por los cuernos y asumirlas y enfrentarlas y llenarnos de ese valor. Yo me la paso en esas todo el tiempo. Yo soy la persona con más miedos, con más inseguridades de este mundo, pero yo misma me reto y yo lo hago a pesar de no hacerlo bien.
Y gracias a Dios la vida me ha puesto personas en el camino, yo digo que son angelitos, que también me han retado y que me han ayudado a que yo me enfrente con esos miedos y pueda empezar a sacarlos y a superarlos. Pero ¿cómo enfrentamos los miedos? Pues haciendo eso que nos da miedo, ¿sí? Enfrentándolo. Pero si lo seguimos ocultando, pues tristemente nos vamos a ir de este mundo, de este plano, y pues vamos a volver otra vez, porque yo creo en la reencarnación, creo en otras vidas, y creo que lo que no aprendamos ahorita, en este momento que estamos, pues nos vamos y tenemos que regresar para aprender esa lección que no quisimos superar ahora que tenemos la oportunidad con este cuerpo que Dios nos ha dado. Pero cuando nosotros nos retamos y buscamos superar esos miedos, pues eso es profundamente liberador, porque llega un momento donde uno deja de vivir para demostrar y empieza a vivir para sentirse realmente en paz. Y la paz que se consigue es maravillosa. Eso no se cambia por nada ni por nadie. Entonces, bueno, aquí quiero compartirles un ejemplo que espero pues para que ustedes también puedan ir analizándose, identificándose, porque por ejemplo hay mujeres que dedicaron toda su vida a los hijos, a la pareja, a la familia, y analicen cuando los hijos crecen cómo se sienten. Hay muchas mujeres que me dicen que no ven su vida sin sus hijos, que sienten un vacío enorme. ¿Pero por qué? Porque olvidaron construir una relación consigo mismas. O hay personas que toda la vida buscaron esa aprobación. Entonces, ¿la aprobación de quién? De los padres primero, después de su pareja, después de la sociedad y ahora de las redes sociales. Porque pues las redes sociales ahora, claro, están moviendo el mundo y esperamos ese like, ese comentario, esa aprobación que nos den los demás para nosotros poder estar bien consigo mismos, ¿sí? Y eso que permite que terminemos emocionalmente agotados, agotadas, intentando ser perfectos. Intentando ser perfectas, pero todo el tiempo estamos en esa dinámica y eso es muy agotador. Y cuando empiezas a enfocarte en ti mismo o en ti misma, algo cambia profundamente, ¿sí? Internamente, cuando te empiezas a enfocar. Y no hablo de egoísmo, siempre les he dicho, o sea, no es ser egoístas y eso. Por favor, cambien el chip si pensaban que es que pensar en ustedes y ponerse en primer lugar es ser egoísta, porque no lo es. Egoísta es con ustedes mismos, con ustedes mismas, donde no lo hagan, ¿sí? Y espero que piensen en dejar de abandonarse emocionalmente. Porque muchas personas saben cuidar a otros, son expertos cuidando a otros, pero menos a sí mismos, menos a sí mismas. Saben escuchar, esos son expertos escuchando a los demás, pero no se escuchan a sí mismos. Saben sostener, saben contener, pero no se sostienen emocionalmente a sí mismos. Y realmente cuando alguien empieza a conocerse, cambia sus relaciones, cambia lo que permite, cambia lo que tolera, cambia cómo se habla, cambia cómo se ama y cambia incluso su energía. Porque quien se conoce, en serio, deja de mendigar amor. Quien se conoce deja de perseguir la aceptación. Quien se conoce entiende que su valor no depende de la validación externa. Es de ustedes mismos.
hay algo que es muy importante hoy en día, y es que muchas personas le tienen miedo al silencio. Y no sé si ustedes han sido conscientes de ustedes mismos o analicen cuando están en un sitio con otras personas. Ya no sabemos vivir sin el celular. Y cuando estamos esperando, por ejemplo, una cita médica, todo el mundo está enganchado con su celular porque le tienen miedo a ese silencio, a estar consigo mismos. Y como que nos sentimos como que no, venga, que tengo que estar haciendo algo y ocupado en algo, porque hasta nos incomodan las miradas de los demás, no sé si se han dado cuenta. Y entonces estamos buscando llenar esos vacíos con ruido, ¿sí? Y estamos buscando distracción, distraernos todo el tiempo. Y estamos buscando quedarnos a solas con nuestros pensamientos, porque el silencio nos confronta. Y cuando uno se escucha de verdad, aparecen emociones que llevamos años ignorando. Pero buscamos es estar distraídos y no ponernos atención. Y yo los invito a que hagan esa reflexión y busquen estar con ustedes mismos. Y cada vez que sientan ese impulso de sacar el celular, no, guárdenlo. No se vuelvan esclavos de este aparato que realmente nos llena de ansiedad y no permite que conectemos con nosotros mismos, con los pensamientos que nos llegan, con las emociones, con porque no nos permitimos conocernos. Somos expertos cuando nos dicen, descríbame a Juanito, y claro, le encontramos a Juanito todo lo que no nos gusta y lo que nos gusta. Y cuando les dicen, descríbanse en ustedes mismos, no nos conocemos. No sabemos qué nos gusta, qué no nos gusta, cuáles son nuestras maneras de ser, cómo me gusta que me amen. ¿Ustedes han analizado eso? ¿Cómo les gustan que los amen y cómo aman ustedes? Los invito a eso. Porque, por ejemplo, en las parejas, cuando no se conocen, pues mi pareja tiene una manera de amar y me demuestra su amor como él cree que está bien. Pero resulta que a mí esas cosas que él hace no me gustan, porque esa no es la manera que a mí me gusta que me amen. Y ahí empezamos a chocar. Pero si yo no me conozco, o si yo no exteriorizo lo que a mí me gusta y no me preocupo por también identificar lo del otro, pues ahí hay problema, hay conflicto. Entonces aprendámonos a conocer, aprendámonos a escucharnos. Creo que una de las cosas más difíciles de la vida es sentarse honestamente con uno mismo y realmente preguntarnos, ¿soy feliz? ¿Estoy viviendo la vida que quiero? ¿Estoy emocionalmente bien? ¿Qué me duele? ¿Qué necesito sanar? Porque realmente muchas personas llevan años sobreviviendo, pero no viviendo. La investigadora Brené Brown dice, la vulnerabilidad no es debilidad, es nuestra medida más precisa de valentía. Y qué difícil ha sido para muchas personas mostrarse vulnerables, porque sienten que deben poder con todo, pero nadie debería cargar la vida completamente solo. Es válido, no pasa nada si nos mostramos vulnerables, porque somos seres humanos, somos emoción, somos piel, sentimos. Carl Rogers también decía, la curiosa paradoja es que cuando me acepto tal como soy, entonces puedo cambiar. Y aquí creo que muchas personas viven peleando consigo mismas, porque se juzgan por sentirse cansadas, se sienten culpables por llorar, se critican por necesitar ayuda. Pero conocer que uno no está bien también es valentía. Cuando lo reconocen, cuando dicen, sí, no, espere un momentico, no me siento bien y necesito hacer un alto y darme tiempo para mí. Y eso no quiere decir que los demás me van a ver con
con fragilidad o que no soy suficiente o no, o sea, no pasa nada, está bien, pero es válido sentirlo, es válido exteriorizarlo y es válido que yo me dé el permiso de irlo sanando, porque me corresponde a mí, no a nadie más. Los demás no van a hacer por mí lo que yo no haga por mí misma, porque le entregamos el control de nuestra vida a los demás y esperamos que el universo y que los demás hagan lo que me corresponde a mí, y no es así. Todo el tiempo se trata de mí, de lo que yo haga por mí misma. Nadie más lo va a hacer, ni mi esposo tiene la responsabilidad. Cuando hay mujeres que a mí me llegan a decirme, no, es que mi esposo no me hace feliz, soy la mujer más infeliz del mundo porque es que mi esposo me habla de esta manera, actúa de esta manera y no me hace feliz, y él sabe que hace tales cosas, que él sabe que a mí me molestan, y yo me pongo a pensar, qué pecadito con este señor, pobrecito, que le toca asumir la responsabilidad de hacerse feliz él, pero también tiene que hacerla feliz a ella. Y ahí es donde no entendemos que los demás no tienen esa responsabilidad de mi vida. Soy yo, nadie más. Pero sí es válido que yo le diga a los demás, espere que estoy cansada, espere que no quiero hacer esto, que me agoté, que ya no puedo más. Exterioricémoslo y pensemos en nosotros. Tal vez hoy muchas personas necesitan dejar de preguntarse, ¿cómo hago para aguantar más? Y empezar a preguntarse, ¿qué necesito para sentirme mejor emocionalmente? Porque vivir no debería ser solamente resistir. Y recuerden que nosotros merecemos tranquilidad, descanso emocional, autenticidad, amor propio, paz interior. Todo eso nos lo merecemos, pero ¿quiénes nos lo damos? Nosotros mismos. Y bueno, ya hoy para finalizar, quizá el verdadero éxito no sea aparentar perfección. Quizá el verdadero éxito sea conocerse, sanar, aceptarse, vivir con autenticidad, tener paz interior, porque no hay peor soledad que pasar toda una vida lejos de uno mismo. Hoy quiero decirle a todos ustedes a quien me escucha, tal vez usted ha pasado años siendo fuerte para todos, pero distante de usted mismo. Tal vez ha vivido cumpliendo deberes mientras su corazón se sentía cansado. Tal vez ha pasado demasiado tiempo intentando encajar, pero olvidó quién era realmente. Pero nunca es tarde para volver a encontrarse. Nunca es tarde para escucharse. Nunca es tarde para sanar. Y quizá el verdadero comienzo de la vida no ocurre cuando tenemos dinero, porque creemos que así va a empezar nuestra vida. Cuando tengamos dinero, cuando tengamos éxito o reconocimiento. Quizás comienza el día en que dejemos de fingir y empezamos a ser auténticos con nosotros mismos. Porque detrás de muchas sonrisas hay corazones pidiendo descanso. Y detrás de muchas personas fuertes hay seres humanos que también necesitan amor, comprensión y paz. Bueno, pues ese era el tema que tenía para la mañana de hoy. Querida Emilce, muy buenos días, Do. Gracias, porque nosotras a veces pensamos que es normal lo que nos pasa y pensamos que es normal. Así es. Desafortunadamente nos enseñaron a normalizar todas estas conductas, esta situación, el dejarnos de un lado, porque siempre nos enseñaron que era egoísmo. Pero les invito a que ya paren de sufrir. Pónganse en primer lugar, piensen en ustedes siempre, y se van a dar cuenta que si ustedes cambian, su mundo cambia. Las personas alrededor de ustedes cambian. Eso es un boomerang. Eso pasa sí o sí.
Y bueno, para

parque principal, zumba al parque para todas nuestras mamitas en este mes de las madres, para que aprovechen, vengan, se dediquen este tempito y saquen todas esas toxinas que a veces tenemos en el cuerpo y que no nos dejan ser, a propósito del tema que tratamos hoy. También para el 30 de mayo a las 2 de la tarde tenemos en el Auditorio Cancicá nuestro bingo totalmente gratuito. Vamos a tener regalos, sorpresas para que también las mamitas vayan y se dediquen esta tarde un ratico de sano esparcimiento, de diversión para ustedes. Bueno, también les quiero compartir que este 25 de mayo a las 9 de la mañana, de 9 a 12, vamos a tener una jornada de belleza con las mamitas que residen en el Golpe del Agua. Hemos tenido ya varias jornadas de belleza, pero quisimos llegar a los sectores más lejanos. Entonces, para que ustedes vean que también pensamos en ustedes, no las olvidamos, y pues saquen esa mañana, es de 9 a 12 del mediodía, para que vayan y bueno, se pongan más bellas de lo que son. Dedíquense en esa mañana para ustedes, piensen en ese bienestar para ustedes mismas. Y bueno, vamos a tener también en la primera semana de junio, les comparto, pero pues todavía no tengo la fecha, vamos a tener un karaoke con un cóctel saludable, bienvenida en el auditorio, pero esto va a ser la primera semana de junio, para que vayan ustedes sacando el tiempito, pensando en, bueno, qué rico, vamos a ir a las que les gusta cantar y a las que no, también vayan y escuchan y qué tal se animen y se den cuenta de esa voz maravillosa, extraordinaria que tiene. Y no importa que tengamos voz de tarro, lo importante es que pasemos una tarde, agradable y que nos podamos divertir y saquemos esos miedos que tenemos a ser adecuadas, a que no importa, lo importante es que nos desinhibamos, que disfrutemos y que pasemos un rato agradable. Entonces, bueno, también vamos a tener este domingo 24 de mayo desde las 9 de la mañana nuestro Festival de Sabores y Saberes. Ya llevamos 2 años, este va a ser nuestro tercer año con este festival. Entonces, cordialmente invitadísimos al parque principal desde las 9 de la mañana hasta las 3 de la tarde para que vengan y degusten nuestra gallina criolla zamaquense. A los que no son de Zamacá, que me están escuchando, cordialmente invitados, vengan y prueben nuestra gallina, pasen un día agradable en familia, comiendo rico y nuestros caladitos, por supuesto. También inscríbanse en el concurso del comelón de calados, que va a estar genial y vamos a tener muchos premios para todos. Entonces, bueno, desearles a ustedes un feliz y bendecido día. Gracias por su sintonía. Los abrazo con el corazón.

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2: 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No, a Dios le da tristeza cuando usted sufre, cuando usted no come, cuando usted vive mal. Dios también se pone mal. 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Eso es lo que quiere Dios para ti. 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El envidioso es capaz de destruir su familia, de separarlo de su esposa, de dejarlo solo, de dejar sus hijos aguantando hambre, de ponerte a caminar en cuatro patas, de ponerte a caminar como el gusano arrastrándose, de dejarte sin nada, hermanito. Usted debe cuidarse del envidioso todos los días, con conjuro secreto y protección, hermanito, y sacándose esas porquerías que le hace el envidioso. Muchas personas los dejan sin pareja, los dejan impotentes sexualmente. Muchos hombrecitos le entierran la naturaleza en campo santo y no sirven ni para la cama, hermanito. Eso es lo que hace el envidioso. Hasta que no te vea en un ataúd, hasta que no te vea usted pidiendo limosna, hasta que no te vea usted en el fracaso, él no va a descansar, él no va a vivir feliz. 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Va a vivir en la alegría, en la prosperidad y en los grandes éxitos, hermanito. Porque para eso nació usted. El que vive protegido siempre le rinde el dinero. El que vive protegido siempre tiene amor. El que vive protegido siempre tiene familia. El que vive protegido siempre tiene abundancia, hermanito, y mucha salud. 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Hermano, estoy perdiendo hasta la vista y no puedo ni estar con mi esposita. Mi esposita también se siente muy enferma, o le duele toda la espalda, la cabeza. Mis hijos también están muy mal, no les rinde el dinero. 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Me han sacado cochinadas de mi cuerpo, de mi esposa, de la finca, pero no sé qué está pasando. 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Y usted está siendo víctima de brujería negra familiar por una vecina, un problema que usted tuvo por unas tierritas y usted le ganó a ella, pero ella quedó muy adolorida y con ganas de vengarse. La señora María, la que vive ahí en la parte de abajo suya, y juró que tenía que verlos destruidos, enfermos, y llevarlos al camino de la muerte. 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
2: 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Le recordamos para que queden pendientes 9:32 en Boyacá.

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1: Y atención, hijos de los astros. Vámonos con 5 minuticos de buena información natural, 5 minuticos de buenas recomendaciones para su merced, su organismo, buenas recomendaciones con las plantas también. En Colombia 9:33, ya retornamos 5 minuticos nada más.
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1: Bueno, es el momento de continuar con los signos zodiacales. 9:39 en la mañana, el signo de Aries, poco centrado para los asuntos del amor. Su mujer está despistado o despistada, su pareja le quiere, le piensa, pero su mujer está por otro mundo, por otro lado, mire a ver si pone los piecitos en la tierra y dice, bueno, ¿qué necesitan? ¿Por qué estamos aquí? ¿Por qué esto? ¿Por qué lo otro? Resulta que su pareja está pensándolo y esperando algo de su merced y su merced en Júpiter, en Plutón o al infinito y más allá, como se dice por ahí. Se dice de Aries también que se están revalorizando sus inversiones. Es decir, su merced ya compró pollitos, huevitos, ahora van para gallinas que se las pelan. Algo así es, pero puede ser que le vaya su merced mucho, muy, muy bien. Adiós, gracias para Aries. Cosas del trabajo, le dicen así, gran habilidad para los negocios, para Aries. Y en la salud de Aries necesita mayor calidad de vida y no hacer tantos excesos, no se exceda en ciertas cosas de su cuerpo, le pueden llevar a trastornos físicos y dolencias físicas. 20 minutos para que sean las 10 de la mañana el signo de Tauro, día perfecto para rematar una conquista. Uy, joder, más chica, ya la tenía en vista. Ya la tenía calculada, ahora remate. Vaya, porque ya está la cosa como que bien. Sí le va a hacer. Ojo, asegúrese, ¿no? No es que como mucho. No, sí, sí. Le dio un dulce y ya con eso. Le dio un saludo y ya con eso tiene. Y su merced espera que le dé el cielo y la tierra. No, señores. Hay que hacer la cosa bien. Bien pensada. Bien calculada. No a medias. No porque su imaginación va una cosa, pero en la vida real va por otro lado. Y su merced, plasme bien las cositas, Tauro, si no, se estrella. Y bien estrellado que se va a quedar si su merced no pone los pies en la tierra y la cosa la piensa bien, la arma bien. Que todo le cuadre. No vaya a ser ese celoso más bien. Tauro, de pronto, dentro de poco tiempo surgirá un viaje que se puede permitir. Se va a dar el lujo de viajar, bien sea de paseo, mejor que sea de negocio, claro está. Pero va a viajar, la cosa es esa. Su actividad profesional será motivo de satisfacción. No necesariamente su merced, pero yo no estoy aquí engrampado, yo tengo esto, no puedo viajar, don Emanuel, su merced está. No, es a todo el mundo. Es a los que tienen, o son propensos, o tienen negocios, o se les facilita, le ponen los medios, los canales para que su merced viaje. Es en ese caso esas personas, por X o Y compromisos o situaciones. Su actividad profesional para el signo de Tauro será motivo de satisfacción. Su trabajo le va a tener bendiciones y su merced se va a sentir muy recontento, muy refeliz. Entonces nos vamos con la salud de Tauro. Un buen masaje aliviará las molestias corporales. Entonces masajéese bien o mándese masajear, pero si no puede, su mesé mismo lo hace. Para el cuello y espalda con una toalla, agüita tibia. Bueno, así varias formas se puede ver cómo su mesé logra hacerse sus propios masajes, su mesé mismo. Géminis, los amigos no aparecen de repente. Hay que buscarlos. Necesita amigos, necesita iniciar por la amistad al menos. Pues salga a buscar. En su casa encerrado no los va a encontrar. En el baño allá tampoco. En la cocina menos. En lugares donde sean viables, lógicamente, su mesé tiene que arriesgarse. Si uno no arriesga un huevo, no tiene el pollo. Y si no tiene el pollo, después la gallina. Pero hay que hacerlo. Géminis, inesperadas ganancias. Disfrútelas. Bendito sea Dios, le va a llegar platica además. Y va a disfrutarlas. Géminis, éxito en su nuevo trabajo. Estamos estrenando trabajo. Bueno, bendecido Dios, también está. Éxitos en ese nuevo trabajo. Los nervios, la salud para Géminis dice así. Los nervios se adueñan de toda su energía. Mándelos al carajo porque su mesé es el que gobierna su cuerpo. Su mesé es el que gobierna su mente. No deje que las cosas le influencien. Le den momentos desesperantes, situaciones incómodas. No vaya por ese camino. Su mesé domine todo. En lo posible, mire a ver cómo hace, pero todo se puede. Bueno, canción que entró con bache, ya no es culpa mía. Pero a ver adelanto, a ver si dije ese. Sí, ahí está. 9:44 en Colombia.

Las 9:46 en Colombia, Ondas del Porvenir, estaban los dos cantantes, don Cristian Nodal y doña Ángela Aguilar, que les estaban diciendo que eran novios, que eran esposos, no que ya nos casamos, no que nos vamos a casar, no, ya no, ya sí, ya de pronto, a lo mejor, tal vez, quién sabe, ya tenemos 10 y todos se quedan cha-cha-cha en puras habladurías, ni del uno ni del otro. La cosa es que don Cristian Nodal ya tiene por ahí otra pareja, una niña pues muy encantadora, eso sí. Y doña Angelita Aguilar quedó en veremos, como dicen, vestida y alborotada, me decía una gran amiga. Usted me dejó vestida y alborotada y al fin no, don Emanuel. Y pues, hombre, no hubo tiempo, hay que hacer cosas prioritarias importantes, perdón la expresión. Cáncer, Leo y Virgo, atención, saludo para nuestro gran amigo Isidro Aponte. Cáncer, atención muchachas y muchachos de Cáncer, las malas rachas amorosas. Rachas amorosas siempre acaban. Si su mujer estuvo de malas, dio con una y era un desastre, dio con la otra o con el otro y era terrible ese caballero, esa dama. No, mejor dicho, era más fiel un gusano al lado de una manzana rica y deliciosa. Era más honesto que un político diciendo sí, yo. Eso es por ese estilo. Estaba muy mal en cuanto a su pareja, en cuanto a la honestidad y rectitud, pero Cáncer termina la mala racha de amores que son, mejor dicho, re malos, malos, malos, Dios mío, que uno dice no cumple ni años. Ya le llega algo bueno, dele gracias a Dios, porque al fin todas esas torturas, esas malas personas que estaban en su vida, ya no están más. A Dios, bendito sea el Señor. No debe ser tan despistado con sus asuntos financieros. ¡Ojo! Si tiene malas memorias, si se le olvida, pues lleve una libreta, anote, lleve el celular. Los celulares ahora tienen... ¡Ay, qué rico! La señora Bonilla nos trae tintico. Bendito sea Dios, bonito el detalle, Dios me la bendiga. Muchas gracias, qué bonito detalle de su merced. Bueno, pero sigo con esto. Si su merced tiene mala memoria en el celular, hay libreta de notas, se llama. Y su merced escribe ahí unas pistas para acordarse. Y va poco a poco teniendo, pero aquí dice, ojo, debe de ser dejar de despistado con sus asuntos financieros. Y la plática que es mucho más delicada, es de mucho más cuidado. Pero se lo recomendamos. Coopere con sus compañeros de trabajo. De aquí a mañana su mesé necesita un favor y tiene que echarle la mano a ellos. Tiene que pedirles el favor. Entonces su mesé, mire a ver mi chino, mi china querida. No se haga el que... No, que eso, no, déjense ayudar y su merced ayúdese también. Mañana va a necesitar de una ayuda y va a contar, tiene que contar con ellos por X o Y razón. Entonces aproveche. Coopere con sus compañeros de trabajo. Otra vez, bueno, le insisten en eso. No descuide su alimentación, deberá ser variada. No papas y arroz y yuca, almidones me refiero, y pan. Almidones otra vez, eso se convierte, el cuerpo lo convierte automáticamente en azúcares y se satura su merced y si sufre la tensión alta, peor le va. Entonces verduritas, fruticas, o carne también para variar, granos también, la lenteja, el frijol, el garbanzo, los ricos y deliciosos frijolitos que eso le dejan a su merced una gran cantidad de nutrientes y lo ponen enérgico, fuerte. Si está debilucho, un plato de frijoles lo pone a su merced muy bien. Vámonos con el signo de Virgo. Atención para Virgo. Era con Cáncer, ahora es Leo, perdón. Discúlpeme, los niños y niñas de Leo. Está complaciente al máximo. Su merced está, ¿qué quiere mi rey? ¿Qué quiere mi reina? Con mucho gusto, mi rey. Con mucho gusto, mi reina. ¿Qué se le ofrece? Claro, tome, de que tome, esto es mío, ahora es suyo. Así está de bondadoso y generoso. Está complaciente con su pareja al máximo, dice acá. Pero, puntos suspensivos. Miren, a ver, el dinero que necesita llegará fácilmente. El dinero que necesita llegará fácilmente. Dele gracias a Dios porque él es que se encarga de acomodarle a su merced un préstamo, un amigo, un negocio. Además, alguien le paga una cuenta que le debe. A mí me deben muchísimos millones, les cuento. Pero también debo muchísimos millones. Cosa que Dios permita que lleguemos a una feliz solución y acomodar nuestras cuentas. En el trabajo puede llegar a estar tenso e irritable. En el trabajo puede estar a llegar, las dos cosas, es lo mismo. Bueno,
En el trabajo, si su merced tiene problemas, que todos los días se lleguen a presentar, algunos suavecitos, otros pesados, todo depende de quién y por qué y para qué, todo depende. Entonces su merced ya sabe lo que le viene hoy, es para Leo hoy esos problemas. Entonces se me prepara mi apreciado Leo o él o ella. Si descuidó su salud Leo en el pasado, Leo ahora debe enmendarse. Si su merced ayer o anteayer, la semana pasada, estuvo desordenado en la alimentación o en ejercicios, o si hizo el que no es con su merced, pues hoy le van a pasar factura. Mire a ver qué es, por dónde es, a tiempo consulte médico, si es necesario, a tiempo vea las soluciones, a tiempo y con tiempo. Signo de Virgo, escuche a su pareja. Uy, caray, y dice punto final. Está grave. No es como muy bueno, así tajante, fuertemente dice, escuche a su pareja para evitar problemas. ¿Qué le falta? ¿Qué tiene? ¿Qué le duele? ¿Qué no le duele? Con la verdad en la mano, con la honestidad en la mano. Sea su merced humilde de corazón para que lo entiendan y su merced pueda entender y le vaya muy bien a los dos en pareja, dice acá. Virgo, su previsión hace que esté económicamente tranquilo. Así que su merced previó gastos y ahora está tranquilo porque ahorró platica. Que de pronto el Emanuel le dijo un día de estos pasados, ahorre plata, guárdela por sí o por no. Y hoy se va a ver ese beneficio. Hoy va a haber esos resultados que sí le funcionaron esa plática por ahí. Que se escondámosla acá por si acaso. No es que se le vaya a enviar donde la escondió, ¿no? Deje pistas. Sus comentarios sobre el trabajo no serán comprendidos. Y si su merced habla en chino, pues menos le van a entender. Si habla coreano, tampoco le van a entender. Si habla un idioma de otro, menos le van a entender. Entonces, hágase entender. Si es necesario, explíquese a su merced mismo o a alguien conocido de confianza. Bueno, ¿cómo le explico esto a mis jefes? ¿Cómo me hago entender para que me entiendan qué fue lo que pasó, qué fue lo que sucedió? Eso es lo importante, Virgo. Virgo, dice acá, sus comentarios sobre el trabajo no serán comprendidos. Y en cuanto a la salud de Virgo, perfecto estado físico gracias a su resistencia natural. Eso quiere decir que su merced tiene, pese a muchas cosas, duerme bien, come bien, es todo bien. La nutrición está muy bien balanceada, que también es muy importante. 6 minutos para que sean las 10 de la mañana, 6 minutos para que sean las 10. Nos vamos con la musiquita que nos acompaña, que a su merced le hacen feliz gozar la vida y pasarla un momento en la mañana sabroso.

estaba la música Los Ojitos Provincianos del Dueto Las Palomas en Colombia. 3 minutos falta para que sea la 10 de la mañana. ¿Será que alcanzamos? O vamos como su mesé. Bueno, adelantemos más bien la cuñita. Si ya viene Libra, Escorpión y Sagitario para que su mesé ande cuadradito. Y nos vamos más bien de bloques en bloques para que no nos andemos desordenados. Y no. Vaya su mesé, adelante el almuerzo. Mientras tanto, yo le escribo a doña María León a ver qué tenemos por ahí de pronto bajo el brazo, bajo la manga. ¡Oh! Su merced siga listando. En Colombia, 3 minuticos faltan para que sean las 10 de la mañana. 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
0: 10:05 en Colombia, les estaba reportando. 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

amigos, compañeros, vecinos, y me invita también a mí inclusive, porque es de importante lo vital, lo esencial que tener los documentos de identidad de esta persona. Caballero, una billetera azul, marca Toto, ya hace días atrás, unos 15 días, 311-843-1941, repetimos 311-843-1941, si no trae la billetera aquí, a Ondas del Porvenir, y ahí nos contactamos con el propietario para que su merced no se afane, no se preocupe, y va a recibir plática, y repito, una buena cantidad de plática, que es lo que su merced le sirve. Uno nunca sabe, pues, una cuadrada en algo, una situación que necesite, un préstamo o algo, ahí lo tiene, y su merced tiene la billetera, la ha visto, sabe por dónde está, o si no, búsquela. Eso sucedió aquí sobre el centro de Samacá, hubo sus alrededores del centro de Samacá, billetera, marca Toto Azul. El signo de Libra, Escorpión y Sagitario viene a continuación, así que prepárese, mis niños, niñas de Libra, dice así. Su relación progresa gracias a sus amigos, que le tapan, no mentiras, que son alcahuetas, no, tampoco, es un chiste. Pero su relación progresa gracias a sus amigos, que sabemos que de pronto le van a insinuar, de pronto le van a decir, de pronto, pero ellos influyen muchísimo en su relación. Entonces aproveche esa situación con ellos para que estén muy contentos, muy felices y diga, ah, qué bueno, qué chévere la situación. En relación con el dinero para Libra, camine con pies de plomo. Ojo cómo invierte, ojo dónde está la plata. Algo no viene muy claro, algo está muy turbio por ahí. No suelte la plata tan a la buena, por más que le pinten pajaritos de oro azules, de piquito azul, de corona de oro con... No, nada. Quédese quieto, no arriesguen la plata. Por mejores cosas que le... Mire que ese, un carro con manubrio de oro. Que es una camioneta, que es un juego de no sé qué. Tampoco, nada. Quédese quieto, de pronto sea un engaño. Libra, relájese y será capaz de controlar su trabajo. Relájese, Libra. Y será capaz de controlar su trabajo. Algo de pronto de tensión, de nervios, de estrés, trabajo acumulado, recibos se acumulan uno sobre otro, le ponen recargo porque de pronto el personal hace falta. Su merced tiene que estar controlada o controlado. Se controla y verá con mayor claridad, mejor claridad, lo que hace con su trabajo y le va a ir muy bien. Libra, ojo, la pereza se ha apoderado de su merced. No lo permita. Quítesela, póngase a trabajar, abra los ojitos, un buen tinto, o si no, correr, se dijo. Escorpión, atención muchachos y muchachas del signo de Escorpión. Ojo, don Isidro Aponte, a ver qué nos viene, pierna arriba. A ver, en su amor, dice, puede sorprenderle de manera muy agradable. Su amorcito, bien sea para su merced caballero, para su merced dama, le va a sorprender de una manera muy agradable. Prepárese. Entonces, ponga ojos de que, ay, tan bonito, tan... Pero aquí yo ya les estaba advirtiendo que le van a dar una bonita sorpresa. Si su merced da flores, recibe flores. Si le da amor, le dan amor. Lo que uno siembra, recoge. Hay que regar esas maticas. Y en el caso del amor es lo mismo. Su merced se pone bien, atento, chévere, con calma, con atenciones, con cosas, detalles bonitos. Pese a muchas cosas, naturalmente... peleas o disgustos, pero no somos perfectos, para eso estamos acá, para mejorarnos, y eso le va a retribuir a su merced en cositas buenas, Escorpión, en el amor. Hablemos de la plática de Escorpión, dice, aunque le guste gastar dinero, debe reprimirse un poco, tirando a que, como que más de lo posible, aunque le guste gastar, bueno, pero eso a quién no, debe reprimirse. Hablemos del trabajo de Escorpión. Hable con sus jefes, él le entenderá. Bueno, si se hable con sus jefes, es que de pronto su merced tiene un problema, una incomodidad, algo surgió y le van a escuchar, le van a entender, le van a colaborar con sus jefes. Ningún motivo de preocupación por su salud, a Dios gracias, bendito sea el Señor. Escorpión, su salud anda sobre ruedas y anda muy bien. Nos vamos con Sagitario, dice, asuma sus errores, Sagitario. Asuma sus errores y enfréntese a sus problemas.

problemas de pareja. Sea maduro, sea madura, eso es bueno. Si algo pasó entre ustedes dos, problemas de cachos, problemas de disgustos, problemas de quién manda, quién no manda, de quién tiene la razón, eso puede, todo puede suceder. Si se acaba la relación, mi chino, mi china, pues bueno, algo mejor vendrá. O su mesé metió las paticas y se tiró una relación bonita. Pues que es un tiempito para que reflexione, piense a ver cómo, qué hace, que no vuelva a caer en tentaciones o reconozca sus errores. Es lo bonito, es eso. Eso es madurar, es ser grande cada día. El ser que su merced era ayer, era ayer. Hoy es mejor. Ayer cometió errores, hoy los reconoce y va a cambiar y va a mejorar, pero por su merced, hágalo por su merced, Sagitario. No lo haga por su pareja, porque ya la perdió o lo perdió. Pero hágalo por su merced, que sí es importante. En los juegos de azar, Sagitario tiene la suerte de cara. Apuéstele, tenga miedo, a ver, claro, en lo más lógico, lo más que su merced vea que sí va a ir a la fija. Actúe con decisión y mejorarán sus relaciones laborales. Sagitario, actúe con decisión y van a mejorar sus relaciones laborales con sus compañeros de trabajo. Sagitario, sus pies necesitan el cuidado de un podólogo. Es un especialista que ve los pies. Su merced tiene callos, tiene, o de pronto no tiene tiempo de limpiarlo, de asear. Dedíquese un tiempito con agua caliente y un poco de sal y se hace una buena limpieza de los pies, para que me comprendan su merced. Capricornio, Acuario y Piscis, ya viene a continuación en Colombia, 10 de la mañana, 20 minutos, 10 con 20 en Colombia. Saludamos a todos nuestros grandes oyentes de Ondas del Porvenir. Yo por acá es que iba a disparar algo que no estaba en la lista, pero

10 de la mañana, 23 minutos en Colombia, 10 con 23, está escuchando Ondas del Porvenir y estamos en Barajas Marecadas del Dueto en las Palomitas. 10 con 24. Capricornio, Acuario y Piscis vienen para cerrar estos signos zodiacales por el día de hoy. Capricornio, no permita que el rencor bloquee sus relaciones futuras. Bueno, sencillo, aquí dice dos palabras claves que son rencor y relaciones futuras, lo que implica que su relación actual, Calauduco, se fue al caño, ya no existe, ya eso es tiempo, historia patria, como decimos a veces. Ya no funciona, ya no está. Así que cambie su rencor. Capricornio, si su mes es una persona rencorosa, que no perdona, que no olvida, que no se le olvide que la vida se devuelve a uno por tres. Si hoy su merced ataca una vez, mañana lo van a atacar tres veces y no podrá ni tener la más mínima posibilidad de defenderse. Y ahí queda, ahí, como dicen, las va a pagar toditas. No permita a su merced que le vuelva a ocurrir eso. Cambie, perdone, disculpe. Sí, está bien, bueno, de pronto que hubo aquello, esto, listo, bueno, está bien, yo perdono, pero olvido en mi corazón. O si no, procuro alejarme de esa persona total y absolutamente para poder empezar a trabajar, pero trabaja en su merced, en cambiar su merced sus sentimientos, en mejorarse su merced. Lo que decía con un signo anterior, ayer yo era una persona con estos defectos, hoy empiezo a trabajarlos para hoy ya no tenerlos y ser mejor cada día. Si está pensando en pedir un préstamo, espere unos días, ya casi le van a dar. Capricornio, bendito Dios, va a tener esa plática de ese préstamo. No se arriesgue con nuevos retos, profesionales. No es el momento. No es que no sea imposible, no, es solo por hoy. Pero no se arriesgue con nuevos retos profesionales, puede ser plata, puede ser inversión, puede ser mercancía, puede ser nuevos clientes, lo que sea. Pero en el aspecto profesional, por hoy quédese quietico. Dice Capricornio para el día de hoy, en cuanto a la salud, vigile esas dolencias que sufre. Le duele algo, le duele aquí, le duele allá, arriba o más abajo, por dentro, por fuera, donde sea. Pero vigile esos pequeños dolorcitos. Acuario, niños, niñas de Acuario, atención, dice, si no tiene pareja, disfrute de su libertad. Puede ser que alguna pareja anterior lo tenía a su merced ya. No, pero no salga, pero no juegue, pero no mire, pero no. Entonces ya no, ya nadie le va a decir pero no. Entonces disfrute de esa libertad, de ese momento para descansar, para hacer su mesé mismo. Si no tiene pareja, claro está. Pero si tiene pareja, pues mire a ver si lleva a su pareja, váyanse los dos a disfrutar, a pasear, a caminar, a bailar, etcétera, etcétera, pero hagan algo juntos. Su política de ahorro, Acuario, da sus frutos. Política de ahorro da frutos, bendecido Dios. Acuario necesita nuevas responsabilidades profesionales. Uy, ¿cómo así? ¿Tiene poquitas responsabilidades? Aquí se necesita. No sabemos por qué, pero su mesé sí sabrá por qué necesita. Para afianzarse más en su trabajo, para ponerse nuevos retos y superar su mesé. Volvemos al mismo punto. Su mesé ayer era una persona así. Hoy es una persona mejorada. Su versión de hoy es mucho mejor. Más maduro, más profesional, más capacitado, más puesto con pies en la tierra. Y Acuario, si su trabajo es sedentario, debe hacer alguna actividad. Pero si está caminando todo el día, pues no haga caso. Haga caso omiso a lo que le estoy leyendo. Pero si no, salga a caminar, sube un poquito para que su cuerpo se mejore. Lo necesita. Piscis. Día excelente para el amor de Piscis. Magnífico. Aproveche, coja a su pareja, hágale lo que quiera. No, mentiras. Que obviamente, con todo respeto, vayan a hacer algo bonito, delicioso, rico y sabroso. Y miren a ver después qué sigue. No, Piscis, no realice inversiones sin ayuda de un profesional. Si su merced va a comprar pollo, si no sabe que es un pollo, piensa que es una gallina, pues obviamente no tiene ni la más remota idea. Conozca a una persona, referénciese con una persona que sí sepa de huevitos, de gallinas, de pollos, o pollas, gallos, gallinas, lo que sea. Pero diferencie, estas son gallinas y estos son gallos. Estas son las hembras, estos son los machos. Para que no metan las paticas y después a su merced le salgan gato con liebre. Lo que hace es tener una pérdida supereconómica. Piscis,
Las prisas no deben restar calidad a su trabajo. Si hay que entregar el pedido hoy, es hoy, pero no a la carrera, porque la calidad puede bajar, se pueden romper productos, se pueden dañar productos, se equivocan al entregar el pedido, era menos y era más, el uno era así y el otro era, mejor dicho, un error de padre y señor mío. Entonces, sí, puede que tenga rapidez, pero su merced revise o ponga otra persona que le ayude y le revise. Uno empaca, el otro, etcétera, etcétera. Piscis, necesidad de horas de sueño. Uy, está durmiendo poquito, mucho trabajo. Volvemos al punto de pregunta, tenga su merced mucho camello, mucho trabajito. Vaya a dormir un poquito, que sí lo necesita su cuerpo. Dormir es la consigna para el día de hoy. Para el señor y la señora de Piscis. 10 de la mañana con 29 minutos, 10 con 29 en Colombia. 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

0: Bueno, sí oyeron, ¿no? Si te vas, ya, listo, se fue la vaina, ahí quedó y no hay más vuelta de hoja. Si te vas, te vas. 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

10:34 en Boyacá. Sus hijos, Luis Hernando, José Efraín, Julio César y Marta Elvira Vargas. Tengo 9 nietos, bisnietos y demás familiares. Invitan a sus amigos relacionados a la misa por el eterno descanso del alma de su señora madre, suegra y abuelita, Eulalia Tenjo de Vargas, al cumplir 6 meses de su fallecimiento. Se oficiará este domingo 24 de mayo a la 1:00 p.m. en la iglesia Nuestra Señora del Rosario de Samacá. Luego, la visita al cementerio local y bendición de la lápida por la asistencia a este acto religioso. La familia Vargas Tenjo quedará eternamente agradecida. Con 10:35 en Colombia, 10:35, está escuchando Ondas del Porvenir, que le trae consejos, recomendaciones, y esta es bien interesante. 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Atención, beneficiarios de Prosperidad Social y la coordinadora del programa Colombia Mayor de Samacá informan a los beneficiarios del pago correspondiente al ciclo 4 que estará disponible o estaba disponible desde el 11 de mayo hasta el 27 de mayo y es de hoy en 8 días, el último día. Aproveche, los beneficiarios podrán reclamar el subsidio en los puntos cero del municipio de Samacá. No se aplica pico y cédula. Simplemente su merced va, lleve su cédula, la que sea, termine donde sea, como sea, 01234567 89, y reclame el subsidio. Es de suma importancia, mi querido oyente, que todo beneficiario del programa Colombia Mayor reclame este pago. De no hacerse, será suspendido o retirado del programa. Quedan advertidos. En Colombia, 10:37, mis apreciadísimos oyentes, 10:37, está escuchando Ondas de El Porvenir. Nos vamos con la música que teníamos por acá programada, 313-302-4066.

0: Déjate atrapar del binomio de oro de América. En la voz estaba el famosísimo, muy conocido, don venga, aquí se me fue publicidad, Giancarlo Centeno. 18 minutos para que sean las 11 de la mañana en Colombia, 18 para las 11. Tenemos información aquí, capturan en Venezuela al tercer presunto implicado en el caso del asesinato de Yulixia Tolosa. Don Blas Chipatá, qué más su merced, regáleme un segundito, no se me vaya, permítame un segundo que tenemos noticia importantísima para difundir a nuestros oyentes. Aquí está, si se dejara este hediondo celular, pero ustedes saben, cuando esto es, se ponen pichos eso, no hay quien les diga que no. 10:43 en la mañana, 10:43, cierre vial para mañana en Tunja, entre las 6:30 y 8:30 de la noche, si es su merced lo pescan por allá, en Tunja mañana, desfile de faroles del Colegio Salesiano Maldonado de Tunja, de 6:30 de la noche hasta las 8:30 de la noche. Ese será el momento e instante en que su merced no puede transitar por la ciudad de Tunja. Quedan restringidas básicamente la calle 13A hasta la plazoleta de las Nieves. Todo ese sector, prácticamente eso es carrera novena, eso es calle 21, va por la 21, 24, 22, 21, calles 16, calles 13A, entre calles 17 y 18, Plaza de Bolívar también pasan por ahí, para que su merced no se nos vaya a perder y diga, pero ¿dónde estamos? Por Dios santo, ahí está la particularidad. Bueno, pasamos de las noticias, ahora a los oyentes, tenemos el gran gusto de escuchar a nuestro corresponsal. ¿Desde dónde habla nuestro corresponsal? ¿En qué lugar de Boyacá se topa?
1: Don Emanuel, muy pero buenos días.
0: Don Blas Chipatá, buenos días. ¿Cómo está su merced? ¿Dónde se topa?
1: Acá en el Rincón de las Campanas, municipio de Nopsa, Boyacá.
0: Le sale harto trabajito por ese lado. Bueno, cuéntenos, ¿qué hay que hacer?
1: Aquí quitar rama a la papita. Y escuchando Ondas del Porvenir y su programa Campanitas Colombianas, don Emanuel, allá para un saludo a mis paisanos cucaitenses. Y me regala la canción Yo También Tengo Un Sencillo.
0: Yo también tengo, espera que la estoy buscando de una vez. Tengo un sencillo.
1: Sí señor, música de la tierra plana.
0: Ah, sí señores. Aquí la
1: bueno, tepe. Gracias don Emanuel y Dios lo bendiga por esa magnífica programación.
0: Amén, a su merced también Dios me lo bendiga y lo acompañe, que gran corresponsal don Blas Chipatá desde Nopsa, Boyacá, Colombia. Nos vamos entonces, ya viene también otra complacencia musical para don Vicente Israel Otálora. Pegadita esta. En Colombia, las 10:45, escucha Ondas del Porvenir para su merced.

12 minutos para que sean las 11 de la mañana en Boyacá. 12 minutos para que sean las 11 en Colombia. Que yo estaba por acá viendo el saludo de un gran amigo para otra gran amiga, de don Vicente Israel. Tal hora me dice, me haga el favor y saluda a todos los amigos. Estamos de Yerbando la Arveja, en el Valle de Samacá. Y me pide de Darío Gómez Zapata, pide a ver qué le hice. No, esta no es, tampoco es esta, ¿dónde metí esta? Aquí está don Darío Gómez. Voy a vengarme de él en Colombia. Saluda en la cumbre a una gran amiga, don Vicente Israel, y le dedica esta canción, ¿sí?

Siete minutos nos separan de las 11 de la mañana en Colombia. 7 minutos para que sean las 11. Estamos escuchando Ondas del Porvenir. Saludo para el maestro Isidro Aponte, que nos deja disfrutar de buenos temitas, buenos recuerdos.

4 minutos para que sean las 11 de la mañana en Colombia, 4 minutos para las 11. Está escuchando Ondas del Porvenir para nuestros oyentes, 313-302-4066. Noticias de momento: murió la gran cantante Totó, la Momposina, un ícono del folclore colombiano en la música y la cultura colombiana. Están de luto tras confirmarse este martes 19 de mayo el fallecimiento de Totó, la Momposina, una de las máximas exponentes del folclore nacional, a los 85 años. La noticia fue confirmada por su entorno cercano y a su manager, Carolina Gotok, que, de acuerdo con la información entregada a sus familiares, la artista venía enfrentando un progresivo deterioro de su estado de salud desde finales de 2025, situación que la llevó a permanecer bajo cuidados paliativos durante los últimos meses. Ay, caramba, la cosa fue fea. Si fue paliativo, son calmantes. En otras palabras, quieren decir... ¿Qué más les tengo por acá de noticias? Elecciones atípicas de Tunja tendrá nueva fecha debido a la final del Mundial de Fútbol. Lo corrobora el gobernador de Boyacá, el ingeniero Carlos Amaya. Más noticias por acá. Dice, próximamente, cuando salgas por el PAN, esto es publicidad de Tunja. De momento no hay nada más. 2 minutos faltan para que sean las 11 de la mañana en Colombia. Está escuchando a nuestros oyentes Ondas del Porvenir.

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4: Esta 11 es la hora. Y 4 minutos.
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2: 11 y 20 minutos.
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0: 11:27.
1: 11:27. 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

0: 11:30.
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0: 11:47.
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0: 11:51.
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0: 11 y 54 minutos.
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2: 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Ya son las...
3: ¡Son las 12 del mediodía! ¡Y 2 minutos!
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0: 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Sus hijos, Ana Rosa y José Clímaco Fonseca López, yerno, nuera, nietos y demás familiares, agradecen a sus amigos y relacionados las manifestaciones de condolencia recibidas con motivo del reciente fallecimiento de su señora madre, suegra y abuelita, María Luisa López, viuda de Fonseca. 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Por la asistencia a este acto piadoso, la familia Fonseca López quedará eternamente agradecida.
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5: Son las 12 del mediodía y 22 minutos.
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0: Son las 12 del mediodía y 33 minutos.
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0: Son las 12 del mediodía y 36 minutos.
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0: Las 12 del mediodía y 46 minutos.
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0: Son las 12 del mediodía y 47 minutos.
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2: Una y un minuto.
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1:17 de la tarde, 17 minutos, la hora en Colombia, 1:17 con 17 minutos aquí en Onda del Porvenir de Boyacá. Apreciable y querida sintonía, tengan todos ustedes muy buenas tardes.

Estamos hoy exactamente a 20 de mayo del año 2026. Bienvenidos al programa de la tarde Correo Musical. Dándole gracias al que todo lo hace, todo lo sabe y todo lo puede, a Papito Dios del Cielo, a Jesucristo lindo, a la Santísima Virgen María, al Divino Niño Jesús, por regalarnos todos los días el techo, la comida, el vestido, la familia, el cuerpo que poseemos junto con todas las partes, órganos y signos vitales que conforman nuestro cuerpo. Gracias Dios mío y Virgencita Santísima del Cielo por la salud, la vida, el trabajo, tus bendiciones y tu amor infinito e incondicional que todos los días nos regalas. Estamos con ustedes con muchísimo gusto. En el Departamento de Administración está la familia Parra Pamplona. Con mucho gusto en el Departamento de Recepción y Secretaría está la señora Paola Pamplona. En la consola central de sonido, en la cabina de cristal, está José Eusebio Puente Martínez, mi amigazo. Recuerdo gratamente también por aquí a la señorita Tania Pamplona. Departamento técnico y mantenimiento a cargo de mi amigo don José Antonio Parra Gil. Saludos a mi compañero del periodo de la mañana, mi abrazo para él también con mucho cariño, a don Emanuel Pérez. En la torre transmisora se encuentra mi amigo también, mi compadrazo don Samuel Gil Zamora. Bienvenidos querida sintonía, el correo musical es la 1:00 p.m, 20 minutos, vamos con esta canción y ya vendremos con don Sebastián Santeiros, la gente que apoya, que patrocina, que respalda el correo musical.

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1: La 1:24 es la hora en Colombia, la 1:24 en Ondas del Porvenir. 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
2: Tantas personas que han perdido la esperanza, la fe por supuestos espiritistas irresponsables que mienten, que prometen cosas que no cumplen, que no son personas juramentadas, habladores de mentira, profanos, falsos profetas, que no les importa la vida ni los sentimientos de otra persona. Cuando una persona viene a la casa de Sebastián Santeiro, lo primero que yo analizo es su entorno, su forma de vivir, el corazón, por qué está enamorado y está sufriendo. ¿Por qué se le fue la persona que ama? ¿Por qué está perdiendo el negocio? ¿Qué malos negocios hizo? ¿Qué malos consejeros o aconsejadores tiene alrededor que le dice, sí, eso invierta, pídala prestada, sáquela ya, métala acá? Pierden el dinero, quedan endeudados, quedan amargados, quedan tristes viviendo momentos difíciles y de dificultades. ¿Por qué? Porque desafortunadamente uno todas las ocasiones no encuentra personas de buen corazón o de gran conocimiento que lo puedan guiar por el camino que es. Resultan los negocios caídos, las enfermedades en la casa, los problemas en el amor, los problemas en el colegio, los niños no hacen caso, hay peleas como gatos, como perros. Han descubierto en las materas, en las matas, en las casas, en los tarros de sal de la cocina, porquerías, entierros, muñecos, brujerías y animales, de personas que ni se imaginaban, de mismos familiares, de personas que les prometieron que iban a ser amigos de ellos, que de aquí para el cielo, que venga para acá parcero, que venga para acá amigo, que mi compadre, que mi amiga, y les han dañado carreras políticas, les han dañado entornos familiares, negocios productivos, ferreterías, casas, ya no venden igual que antes. Y es cierto que hoy en día hay harta competencia, pero también hay mucha prosperidad en Colombia. 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
4: Mi nombre es Nancy Saludo. 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Soy una persona extranjera que viene a buscar una ayuda a Colombia por medio de los Santos Espíritus y del hermano Sebastián Santeiros, a quien vi en un programa de televisión que presentan a nivel mundial de la National Geographic. 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
2: Un cuñado viene aquí enamorado de la cuñada, o sea, de la esposa, del hermano, que se casaron por la iglesia. Primero se casaron por lo civil, luego se casaron por la iglesia. A los 2 años de haberse casado por lo civil, se casaron por la iglesia y el hogar comenzó con una restauración muy bonita, muy hermosa. Pero el cuñado del hermano vive detrás de la muchacha. La muchacha es agraciada según la foto que me trajo, es muy bonita. Quiero decirle, querido hermano, que ese trabajo si no se lo puedo realizar, no porque no pueda y porque sea incapaz, sino porque lo que Dios ha unido, que no lo separe el hombre. Yo hago trabajos espirituales, pero regreso es el amor de su vida, o le enamoro a una persona que a usted le guste y que no haya tenido nada, o que haya tenido algo con usted que haya jugado, se la vuelvo de sentimientos buenos y rompo ese corazón de piedra en un corazón de carne donde solamente quepa el amor y el sentimiento. Prendo velones rosados, blancos, rojos con blancos, pido a los santos espíritus, trabajo con 78 santos de alto poder y garantizo mi trabajo, pero hago trabajos bonitos, trabajos de amor, de restauración, de florecimiento y de endulzamiento, para que usted tenga una paz tanto en el amor. Hay tantas mujeres, ¿por qué tiene que ser esa? Les gustan los problemas, les gustan las cosas difíciles, les gusta complicarse la vida, hacerle maldad a otro. ¿Para qué le va a dañar el hogar al hermanito? Si son felices, trabaja en las carboneras, la chica tiene su negocio por acá, X o Y. Y hay muchas otras personas que toman otras decisiones. 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
2: Siguen llegando testimonios de felices ganadores, personas que estaban endeudados y ganaron con la lotería de Boyacá el día sábado. Para nosotros es un agrado, un alivio, una felicidad cumplir con el sagrado deber que Dios nos ha encomendado. No es el hermano Sebastián Santeiros, es la bendición, la energía y el poder de nuestro amo santo, del arquitecto del planeta, que permite que por medio de estos rituales, según la fecha de nacimiento de la persona que nos visita, ya sea del señor, de la señora, del caballero, de la dama, que abre la palma de su mano en nuestro consultorio, que viene a la consulta con energía positiva, con fe positiva, con fuerza nueva, que trae el pañuelo, el cual yo anuncio en los programas, que ustedes siempre tienen que traer un pañuelo para revelarles ese número de cuatro cifras. Damos número de cuatro cifras, número visualizado, número soñado o número hindú. Usted tiene que dormir, querido hermano, querida hermana, con un papel y con un esfero o con un lápiz al pie de la mesa de noche o debajo de la almohada, porque usted, después de venir al ritual, usted va a soñar un número que es el que lo va a llevar a ganar, como los miles de ganadores, la cantidad de ganadores que a nivel nacional han ganado, porque Sebastián Santeiros atiende en Sogamoso, 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

Ahí está Baile Moniquireño con la canción Amorcito No Te Vayas. Era una de la tarde 44 minutos, una de la tarde 44 minutos en Ondas del Porvenir de Boyacá. Noticias rápidas, vamos con el informativo popular de música y noticias. Atención, Villa de Leyva. En audiencia de este 20 de mayo del 2026, el alcalde de Villa de Leyva, Víctor Alonso Gamboa, recibió medida de aseguramiento en centro carcelario en el marco del proceso judicial que enfrenta por su presunta responsabilidad en los delitos de concusión y prevaricato por acción. En la diligencia que inició a las 8:30 de la mañana, una juez de control de garantías hizo la lectura de los hechos presentados por los denunciantes y los alegatos del denunciado. Las pruebas y las presuntas situaciones delictivas cometidas configuraron las causales para el aseguramiento. Gamboa podría presentar peligro para la sociedad y peligro para la víctima. No obstante, a las 14 horas y 30 minutos de este 20 de mayo se retomará la audiencia y el abogado Ricardo Burgos, defensa del alcalde, podrá apelar la decisión inicial que dejaría al mandatario de los bellos leivanos aparentemente en la cárcel La Picota de Bogotá. Es de recordar que dentro de las diligencias que presentaron la grabación de tres llamadas realizadas 4, 5 y 6 de marzo del 2026, en las que el alcalde Gamboa habría solicitado una coima del 20% a la empresaria María Victoria Solarte, propietaria de la firma San Jacinto de Nelvic S.A.S., para autorizar una licencia de construcción que requiere la obra de la mega mansión que ella adelanta en la vereda Sabana de Villa de Leyva. En ese sentido, se revelaría cómo el funcionario intentó negociar pagos ilícitos para evadir normativas ambientales y territoriales del proyecto de lujo. Además, se evidencia la negativa de la empresaria, quien rechazó la propuesta basándose en sus principios éticos, lo que provocó un cambio de postura en el mandatario, quien desistió de su intervención a favor de la empresaria y dio vía libre a los procesos sancionatorios. La hora en Colombia, la 1 de la tarde, 46 minutos, es la 1 de la tarde, más 46 minutos en Ondas del Porvenir de Boyacá. Aquí está esta canción, Cascarrabias.

Ahí estaba Cascarrabias, la 1 de la tarde, 49 minutos. Esta es la hora en Colombia, la 1 de la tarde, 49 minutos, en Ondas del Porvenir. Vamos con la continuación de la noticia del alcalde de Villa de Leyva. Dice por acá lo de Leyva. Como te lo dije en tu casa, pues yo estoy construyendo un proyecto político de largo aliento, juicioso y haciendo las cosas de la manera más adecuada, pero sobre todo haciéndolas pensando en eso y lo que tú me dijiste de verdad me puso a pensar mucho y es frente de a los principios éticos. Habría dicho en una llamada del 6 de marzo de 2026 el alcalde Víctor Gamboa, luego de que un día atrás la empresaria hubiese rechazado la coima que él le solicitó. Asimismo agregó que entonces, yo siguiendo tus palabras, tu consejo, Doc, yo la verdad yo no voy a interferir en absolutamente nada. Si me entiendes, yo no me voy a poner a transgredir nada por intentar ayudar a X o Y persona. Jamás lo he hecho. Tras este anuncio, la Inspección Segunda de Policía de Villa de Leyva transmitió la resolución número 025 del 11 de abril de 2026, por medio de la cual se ordenó contra Inversiones San Jacinto de Neibid SAS una multa de 232 millones de pesos, la demolición de obra de los 5.200 metros cuadrados y el restablecimiento de la afectación ambiental. Según el documento policivo, la decisión se adopta luego de que en mayo del 2022 la firma de propiedad de la familia Solarte obtiene licencia del 23 de septiembre de 2021 para construir una vivienda unifamiliar de un piso en 551 metros cuadrados. No obstante, en abril de 2023 la Secretaría de Planeación hace visita técnica en la que comprueba obras que exceden la licencia de construcción. Al requerir al encargado de la obra, son expulsados del predio. En agosto de 2023 la alcaldía comprueba que el predio se devolvió al cauce de la quebrada El Roble para crear un lago artificial, poniendo en riesgo la estabilidad del suelo. Además, se constató la construcción de varios módulos habitacionales, una capilla y pesebreras de 5.200 metros cuadrados que no solo se desarrollaban sin licencia, sino que, según los técnicos de la alcaldía, afectaban la preservación del paisaje y violaban directamente el plan básico de ordenamiento territorial. Posteriormente se daba una segunda situación que sería la denuncia ante la Fiscalía el 28 de abril de 2026 por parte de Victoria Solarte y que desencadena la captura del alcalde Gamboa el 7 de mayo de 2026 y la imputación por prevaricato en conjunción un día después. Así están las cosas con respecto al alcalde de Villa de Leyva. Es la 1 de la tarde, 52 minutos, la 1 de la tarde, más 52 minutos, estamos presentando el programa de la tarde, el correo musical y la sección de música y noticias.

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0: 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Trabajos con responsabilidad, experiencia y garantía. 2 de la tarde, 5 minutos, querida sintonía, tiempo para irnos con el gran profesor Juan Manuel. Buenas tardes, profesor Juan Manuel, bienvenido aquí a la mesa de trabajo de Ondas del Porvenir, aquí en Tunja. Lo recibimos con mucho gusto y vamos a escuchar pues al profesor Juan Manuel en vivo y en directo para el programa Hechos y Vivencias de Fe. Les recuerdo que el profesor Juan Manuel estará este próximo domingo, en la ciudad de Samacá. Ahí estén atentos a su dirección, donde nos va a atender el próximo domingo en la capital carbonífera, agrícola y textil de Colombia.
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3: Colabora con la naturaleza. No destruyas los bienes que la naturaleza pone a tu disposición para que te sirvan. Coopera con los árboles que colaboran con tu vida, purificando el aire que tú respiras. Colabora con la pureza de las fuentes que te proporcionan el agua para refrescar tu cuerpo. Ayuda al suelo a producir para que haya pan abundante en la mesa de todos. Colabora siempre con la naturaleza. Recuerda que es un regalo de Dios que se nos ha dado para aprovecharlo, disfrutarlo y administrarlo. Cuida de todo lo que está a tu alrededor, porque todo es una bendición de Dios. Mensaje que nos da el Centro de Superación para aquellos que buscamos cambiar, transformar y mejorar en nuestra vida. Bienvenidos a este su programa.
4: Muchas gracias, Padre Orlando, por estas reflexiones, por esta espiritualidad. Nuestro saludo al pueblo trabajador colombiano, a esas heroínas y héroes del campo que prenden la radio para estar en sintonía de este programa. Un saludo al Gran Santander, al hermoso departamento de Cundinamarca, al departamento de Boyacá y al departamento de Casanare. Estamos invitando a la consulta social popular este domingo en Samacá. Estaremos en Samacá este domingo. Domingo 24 de mayo estaremos a partir de las 8 de la mañana, pueden ir a las 8 y media, 9, 9 y media, 10, 10 y media, 11, 12, hasta la 1 de la tarde, hasta que los habitantes de Samacá lo requieran. Venga a la consulta social popular, usted que está triste porque prestó su dinerito y no le han querido pagar ni siquiera los intereses. Usted que está triste porque su carro permanece más en el taller que produciendo. Se le vive dañando el celular, se le vive dañando el computador. las cosas que piensa le salen, pero no como usted quisiera. Usted que juega y no gana. Desde que salió el chance, ha venido jugando. Dice, profesor, no he cogido nada, no gano nada. Compra rifas, no gana absolutamente nada. Está triste, aburrido, desesperado porque su pareja se fue y lo abandonó. Quiere recuperar ese amor imposible, salvar esa relación, salvar ese matrimonio. Venga a la consulta social popular. Quienes llegan a la sintonía, este programa se transmite de lunes a viernes, después de las 2 de la tarde, acá en Ondas del Porvenir y 22 emisoras más para un cubrimiento energético de todo el nororiente colombiano. 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
5: Queridas amigas, queridos amigos que nos sintonizan, que nos escuchan, que van a asistir el próximo domingo, el domingo 24, al municipio de Samacá. Este mensaje de texto nos llega desde el municipio de Villapinzón, precisamente ahí en la provincia de Almeida, en el departamento de Cundinamarca. Lo escribe un caballero. Señores profesionales, cuando yo llegué, cuando fui allá al centro de superación, llegué llorando por la tristeza, por la triste realidad que yo estaba viviendo junto con mi familia. Hoy grito de felicidad, gritamos con mi esposa, gritamos con mi hija, con mis dos hijos. Estamos felices de aguantar hambre, pasamos a una realidad totalmente distinta. Gracias a ustedes, gracias al número que nos dieron, jugamos y nos ganamos 190 millones de pesos. No hemos malgastado ni un solo peso. Todo lo estamos manejando, dándole gracias a Dios y pensando en un futuro mejor para todos. 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
6: Sabemos que después de los dolorosos vienen los gloriosos. El sufrimiento, el dolor, la angustia, la tristeza hacen que nuestro cuerpo, nuestra mente y nuestro espíritu reflexionen para poder salir adelante. Aprender a valorar lo poco o lo mucho que se tiene, eso significa reconocer que somos parte humana, parte divina. Por eso Dios está ahí. Y aquellos que son recompensados porque han sabido valorar, trabajar y luchar, fácilmente encontrarán la felicidad. Ustedes, queridos oyentes, hoy dan testimonio de un momento de angustia, de tristeza, de enfermedad, de hambre, de necesidad. Pero ahora sienten la alegría y la dicha de ser personas que han cambiado su estilo de vida, porque han buscado ayuda, han buscado orientación.

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0: Seguimos escuchando los conceptos de las personas que visitaron el Centro de Superación Integral. Bienvenido al programa.
5: Me llamo Juan Marcos.
0: Juan Marcos, ¿de dónde viene?
5: De Chita.
0: Bueno, cuéntele a Chita, cuéntele a Boyacá, cuéntele a Cundinamarca, a los Santanderes.

0: Cuéntele a Casanare cómo le pareció la consulta.
1: Me pareció muy muy bonito, muy me sacaron de duda todo lo que tenía. Es muy bonito todo.
0: Bueno, ¿le gustó lo que el profesional le conoció, le dijo?
1: Sí, señor, me gustó.
0: ¿Usted invitaría a sus paisanos de Chita, de todo Boyacá, que asistan, a sus hermanos de Casanare, a sus hermanos de Santander, de Cundinamarca, del departamento del Meta de Antioquia, que asistan?
1: Sí, yo los invitaría a todos mis amigos, todos que viven. Muy, muy bonito. Me sacó de dudas todo, todo, muy contento.
0: El profesor Juan Manuel lo sacó de dudas.
1: Sí, señor. Sí, él me sacó de dudas.
0: Entonces, que asistan.
1: Que asistan todas las consultas. Sí, señor.
0: Lo que el profesor Juan Manuel le dijo, ¿es cierto o no?
1: Sí, señor. Sí, todo fue muy cierto.
0: Bueno, Juan Marco, muchas gracias por ese concepto y gracias por haber venido desde Chita.
1: Gracias.
0: Seguimos con el programa. Bienvenido al programa.
2: Gracias.
0: ¿Con quién tengo el gusto de hablar?
2: Con don José.
0: Don José, ¿de qué municipio viene usted?
2: De Payariporo.
0: ¿Cuál era su problema, don José?
2: Pues tenía muchas dificultades en mi cuerpo.
3: ¿Qué usted sintió cuando participó de la consulta social popular?
2: Pues sentí un descanso y una vez me sentí bien, relajado. Sentí que salió de mi cuerpo, mejor dicho, lo que me atormentaba.
3: ¿Usted ha sentido un cambio en su salud y en su vida familiar?
2: Sí, un cambio muy espectacular. Me sentí bien y la atención de los profesionales también muy, muy, muy buena.
3: ¿Su fe, su oración se ha incrementado día a día más?
2: Sí, porque los profesionales lo que uno primero le piden es que tiene que confiar en Dios y luego en ellos.
3: Eso es lo importante. Nosotros sabemos que Dios existe por encima de todo el mundo y algo mucho más importante es saber que nosotros estamos para ayudarnos. Don José, cuéntele a la gente, ¿qué siente usted ahora? ¿Ha tenido esa experiencia de cambio en su cuerpo?
2: Pues sentí una sensación de cuando me sacaron el daño que tenía en mi cuerpo. Sentí como un temblor, una sudoración y me sentí libre, quedé tranquilo. Sentí mucha fortaleza en mi cuerpo.
3: Don José, ¿usted invitaría a la gente de Casanare, de Boyacá, de Arauca para que participe en la consulta social popular?
2: Claro, yo los invitaría y los maestros aquí lo aconsejan a uno, lo sacan adelante. Le dan fuerza para uno seguir viviendo con tranquilidad y con paz, pero primeramente confiando en Dios y la Virgen.
3: José, qué alegría. ¿A qué veredas de Paz de Riporo le gustaría que la gente participara en la consulta?
2: Pues yo invitaría a Tocorozal, a La Chapa, a todas las veredas de aquí del municipio de Atocorozal.
3: Bueno, don José, muchas gracias por venir y participar de la consulta y lo más importante, por dar este testimonio de fe, de vida, por dar este testimonio de esperanza. Esperamos que la Virgen María lo siga bendiciendo y lo siga acompañando y que usted de una u otra manera nos sirva para que la gente también sienta que el cambio en el Centro de Superación Integral es muy bueno.
2: Bueno, yo para despedirme invitaría a todo el municipio de Casanare, a todo el departamento de Casanare que vengan aquí a la consulta social popular con el maestro Juan Manuel y con todos los profesionales que lo acompañan, que son muy buenos, que tienen muchas capacidades para resolver los problemas que uno tiene en su hogar, en su trabajo, en todo, mejor dicho.
3: Bueno, muchas gracias, don José, por esa invitación. Dios lo bendiga.
2: Bueno, que los invito de nuevo. Les hago una invitación que lo que de una inmensa gratificación. Gracias.
0: Seguimos con el programa.
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9: Continuamos con todos ustedes, queridas amigas, queridos amigos del Centro de Superación Integral. 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
0: 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El programa ha terminado, mil gracias por su gentil compañía.
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Son en Colombia las 2:38 p.m. Don José Hugo Roballo nos escucha en Abel, el Santuario Carmen de Carupa, Cundinamarca. Saludos para los vecinos y amigos en Nutria Susa. Saludos para este oyente que nos escucha en la vereda El Santuario del municipio de Carmen de Carupa, departamento de Cundinamarca, en sintonía con el espacio de la tarde del Correo Musical. Este caballero desea escuchar la canción de las palomas, Ojitos Claritos Chinitos.

Ojitos claritos, chinito, a las 2 de la tarde, 34 minutos en Ondas del Porvenir de Boyacá. Son las 2 de la tarde, 34 minutos. Vamos con más noticias, más información rápida, breves, cortitas, para que los oyentes se mantengan alegres e informados. Dice por acá otro titular. Salas de lactancia ganan terreno en las empresas como símbolo de bienestar y equidad laboral. Otra noticia, Fabio Bernal y Juan David Niño, duelo boyacense en la Copa Big Play. La UPTC se convierte en la primera universidad del país en oferta la especialización en cannabis y cannabinoides. Duitama trasladará a estudiantes de la sede San Fernando del Colegio Simón Bolívar por fallas estructurales. Más información. Esta otra noticia, imponen medida de aseguramiento en centro carcelario al alcalde de Villa de Leyva. Otro titular, el futuro ya no viene, ya llegó. Una mirada personal a todo lo del jingle, anunció el medio. Más información a esta hora de la tarde en música y noticias. Atención al siguiente titular. Carlos Amaya estaría buscando un nuevo empréstito para el departamento. Aquí la noticia. Durante su recorrido de esta semana por Sogamoso, el gobernador de Boyacá, Carlos Andrés Amaya Rodríguez, comentó con varios de sus acompañantes que está interesado en tomar un nuevo empréstito por 120 mil millones de pesos para el departamento. Debe ser así, el endeudamiento de Boyacá durante la presente administración departamental ascendería a más de 350 mil millones de pesos. Sería otro hecho de esta gobernación que pasaría a la historia. La hora en Colombia, las 2 de la tarde, 36 minutos, son las 2 de la tarde, 36 minutos, Fidel Celi, doña Herminia Arévalo y la familia Celi Arévalo, como siempre, fieles oyentes en la programación de Correo Musical, en la vereda Salamanca del municipio de San Macamo, y amores por escucharnos allí, la familia Celi Arévalo, en Salamanca del municipio de San Macamo, Boyacá. Don Darío, los canta la canción Dinero y Amores.

Las 2 de la tarde, 40 minutos, faltan ahora 20 minutos para llegar a las 3. Quería sintonía, 20 minutos para llegar a las 3 de la tarde. Vamos con más información, más noticias, más titulares a esta hora de la tarde. Sandra Ortiz reapareció en Congreso tras recuperar su libertad. Estoy tratando de rehacer mi vida, entre comillas. La exconsejera para las regiones aseguró que estaba asistiendo a las oficinas bancarias que se ubican al interior del Congreso para resolver su vida financiera. La exconsejera presidencial para las regiones, Sandra Ortiz, reapareció este martes en el Congreso de la República luego de recuperar su libertad por vencimiento de términos dentro del proceso que enfrenta por el escándalo de la Unidad Nacional para la Gestión del Riesgo de Desastres. Desde el Congreso explicó que su visita tuvo como propósito adelantar trámites personales y financieros tras permanecer cerca de 2 años sin trabajar. Vine a activar mis cuentas, duré 2 años sin trabajar, yo vivo de mis salarios, aseguró quien habría presuntamente asistido a las oficinas bancarias que quedan al interior del Congreso de la entidad de BBVA. Incluso aseguró que tuvo que solicitar un préstamo mientras intenta reorganizar su situación económica. Sobre el avance de su proceso judicial, Ortiz manifestó que confía en las instituciones. Abro comillas. Creo que en la justicia, o creo en la justicia de mi país, siempre le he dado la cara a la justicia. Hoy estoy pidiendo garantías en mi proceso y tratando de rehacer mi vida otra vez. Cierro comillas. Y dijo que continúa recopilando pruebas para enfrentar el proceso en su contra. Yo no voy a decir absolutamente nada. Para eso está mi juez y la fiscalía haciendo su trabajo. Me estoy defendiendo de esas falsas acusaciones, dijo la senadora Sandra Ortiz. 2 de la tarde, 42 minutos, la canción Busco una flor en Ondas del Porvenir. Faltan 18 minutos. Para llegar a las 3, restan 18 minutos para llegar a las 3 de la tarde. En sintonía esta hora en Chipacatá de Cucaita, don Luis Bastidas. Saludamos a don Marcos Bastidas, a doña Beatriz Forero y doña Blanca Lucila Castillo García. Oyentes en Chipacatá del vecino municipio de Cucaita, los lirios cantan Busco una flor.

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2:45, la hora en Colombia son las 2:45 aquí en el Sistema Radial Porvenir Comunicaciones. Más información a esta hora de la tarde con el correo musical. Nueva EPS pagó más de 10 mil millones al Hospital Alma Mater, con lo que se busca reactivar servicios. Noticias en el campo de la salud. Según la EPS, queda un saldo pendiente de 4.500 millones de pesos, el cual espera cancelar en el mes de junio. Medellín, noticia nacional. Hace pocos días el Hospital Alma Mater había informado que se declaraba en estado de anormalidad laboral y suspendía servicios no esenciales ante la falta de plata, que ha generado una grave crisis operativa, financiera y asistencial que, según la entidad, pone en riesgo la atención de los pacientes y el ejercicio profesional dentro de la institución. Una de las entidades que tenía una deuda con el hospital es la nueva EPS, la cual ante la coyuntura pagó gran parte de la deuda que tenía. Así lo dio a conocer la EPS, que además indicó que el 15 de mayo, día en el que comenzó la suspensión de servicios, le giró al Alma Mater 10.800.000 pesos, en lo que busca que se reactiven los servicios en ese centro hospitalario a los afiliados. Estos esfuerzos buscan proteger la atención de los pacientes, garantizar la continuidad de los servicios y aportar a la estabilidad de las instituciones que diariamente trabajan por la salud de millones de colombianos, señaló el agente interventor Jorge Iván Ospina. Agrega la entidad que queda un saldo pendiente de 4.500 millones de pesos, los cuales se espera que sean pagados en el mes de junio, con lo que esperan se estabilice la prestación de los servicios afectados. 2:47, quiero saludar a don Miguel Amado, nuestro buen oyente don Miguel Amado y la familia en el municipio de Sáchica, comerciante de cebolla y tomate en Sáchica, Boyacá. Mi saludo para este gran oyente y amigo don Miguel Amado y a todos los comerciantes de cebolla y tomate en Sáchica, Boyacá. En sintonía viene esta canción que la compuso el Dueto América y el tema El Jornalero.

Las 2 de la tarde, 50 minutos, faltan 10 minutos para las 3, están 10 minutos para llegar a las 3 de la tarde, el correo musical. Vamos a agradecer el reporte de sintonía esta hora con la canción Me Tiré el Matrimonio. Nos escucha en el municipio de San Miguel de Sema, dice por acá la familia Triviño Alzate, en San Miguel de Sema, Boyacá. Llámale por el reporte de sintonía, siempre con la compañía grata, cordial y musical de la 910 de Ondas del Porvenir de Boyacá. Don Darío Gómez nos canta Me Tiré el Matrimonio.

Bueno, mi gente, gozó de las 2 de la tarde, 53 minutos, faltan 7 minutos para las 3, están ahora 7 minutos para llegar a las 3 de la tarde. Este es el Correo Musical, programa que hacemos todos los días, de lunes a viernes, en el horario de 1 a 5 de la tarde, de 1 a 5 de la tarde. Después viene el programa de Festival Orteño de 5 a 6 de la tarde a través de la 910 Onda del Porvenir, por nuestra página internacional del Facebook y también por el sistema del internet a nivel internacional. Mucha atención, aquí están las noticias del diario capitalino El Tiempo. Los argumentos de la juez para mandar a la cárcel al alcalde de Villa de Leyva por supuestos sobornos en licencia de construcción de una mansión. Togada dice que se probó que podía afectar la investigación, sí queda en libertad y se le dio total validez a audios en los que se habla de coima. El alcalde de Villa de Leyva, Víctor Gamboa, y la empresaria María Victoria Solarte expresaron su inconformidad, dice por acá. Tras 13 días en el búnker de la Fiscalía, un juez de control de garantías acaba de tomar una decisión de fondo con el caso contra Víctor Gamboa, alcalde de Villa de Leyva. Dice por acá, capturado por exigir y de supuestos sobornos a una empresaria a cambio de aprobar licencia de construcción de un palacete de 6 mil millones de dólares. 2 de la tarde, 55 minutos, faltan 5 minutos para las 3, 5 para las 3. La música con sentimiento vallenato es la familia Gámez aquí en Tunja. Saludo para estos amigos. Familia Gámez y amigos aquí en el barrio El Curubal de Tunja, sintonía, presentamos la música con el doble poder vallenato, drama provinciano.

0: Ahí estaba la canción, este éxito bonito, vallenato. Drama provinciano, 2 de la tarde, 59 minutos. Las 2 de la tarde, 59 minutos en Onda del Porvenir. Vamos a irnos con nuestros anunciadores de cabecera. La gente que patrocina, que colabora con El Correo Musical.
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Ahí está, los hermanos Zamora y la canción La Perra Mocha, 3 de la tarde, 15 minutos, La Hora en Colombia. Son las 3 de la tarde, 15 minutos, aquí en el correo musical de Ondas del Porvenir de Boyacá. Vamos a irnos con más canciones bonitas a esta hora de la tarde. Oyentes que programan al 317-777-7783, Armando Rubio y la familia. María Teresa Ferro en la vereda San Rafael de Copit, escuchando el correo musical. Un abrazo para esta gente, Armando Rubio, doña María Teresa Ferro y amigos en San Rafael.

Rosita, las 3 de la tarde, 18 minutos, 3 de la tarde, 18 minutos en el correo musical oyentes programando a esta hora de la tarde. Viene Flor Silvestre con la canción Cachito de mi vida. Vamos a saludar a esta hora de la tarde a la señora, está por aquí en sintonía con nosotros como siempre, mi abrazo musical para ella. Está disfrutando de la compañía grata musical y cordial de los 910 Ondas del Porvenir de Boyacá. Un saludo para doña Rosa López y la familia por allí en el Alto de la Cumbre, en el municipio de Samacá, Boyacá. Doña Rosa López, mi saludo para usted, muy amable, por escucharnos a esta hora de la tarde en la cumbre del municipio de Samacá, Boyacá. Aquí está la canción, el tema Cachito de mi vida, lo hace Flor Silvestre.

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¿Quién perdió cantaba esta canción? Francisco Gómez a las 2 de la tarde, 31 minutos, 2 de la tarde, 31 minutos aquí en el programa de la Sintonía del Correo. Aquí están los embajadores de vallenatos con la pedigüeña.

0: Bueno, mi gente, 3 de la tarde, 35 minutos, la hora en Colombia, 3 de la tarde, 35 minutos. 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
2: ¿Qué tal, mis queridos hermanos? Gratitud y bendición. Qué gusto saludar a toda mi audiencia linda, a toda mi gente linda, no solamente en Boyacá, también a todos nuestros hermanos en los Llanos Orientales, amigos de Tunja, Duitama, Sogamoso, Nopsativa, Sosa, Isa, Paipa, Monguí, Pesca, Santa Rosa de Viterbo, Paz del Río, Tota, Quitania, Cuitiba, amigos del Cocuy que nos han reportado su sintonía, de Cucaita, de Tutaza, de Tópaga, amigos de Cómbita, de Gámeza, de La Floresta, de Firavitoba, de Serinza, de Puzbanza, de Toca, de Tuta, de Corrales, de Belén. Dios me los bendiga. Gracias por seguirnos durante todos estos años. Hemos sido su guía espiritual, su ayuda para muchísimas personas, y nos encanta estar aquí cumpliendo esa labor. También a nuestros hermanos de Ubaté, de Samacá, de Lenguasaque, de Guateque, Cucunubá, amigos de Umbita, de Genesano, de Carmen de Carupa, de Guayará, de Soracá, de Provincia de Almeidas, de Villapinzón, de La Capilla, de Macanal, de Ramiriquí, de Pachavita, amigos de Chocontá, a todos nuestros amigos de Venta Quemada, de San Miguel de Sema, amigos de Arcabuco, de Ráquira, mejor dicho, de Sutamarchán, de Garagoa, de Ubalá, de todos esos lugares que les he mencionado, ha venido mi gente linda, han venido mis pacientes, me han llamado para reservar el kit especial que estamos entregando. Muchas personas dicen: es que, maestra, mi esposo me da mala vida, me golpea, me trata mal, él no era así, esto ha cambiado en los últimos tiempos, ¿qué será lo que está pasando? Muchísimas personas me llaman y me dicen: es que no sé qué hacer con mi hijo, eso es del jueves, eso arranca a beber, eso toma la botella y eso todo el fin de semana se la pasa tomando, está que se le acaba el hogar, la familia, porque se gasta todo el dinero en trago. Es decir, hay dominaciones que están entrando al cuerpo, a la vida de esa persona, y la han hecho cambiar para mal. Usted que de pronto ya se ha dado cuenta que tiene malos vecinos, usted que se ha dado cuenta que le han envidiado, porque esa es la realidad, a uno le pueden envidiar, no porque sea riquísimo, quién sabe, que uno no necesita ser millonario para que lo estén envidiando, simplemente con tener un hogar bonito, un trabajito, un negocio, a uno ahí ya lo pueden estar envidiando. Con el hecho de que uno esté alentado, que tenga buena salud, ahí lo pueden estar a uno envidiando, y uno no se da cuenta porque pues uno no tiene ese corazón, pero uno tiene que pensar que hay personas alrededor que sí son capaces de envidiarlo a uno, de ojearlo, hacerle mal de ojo, de pronto incluso hasta hacerle una brujería porque usted no le cayó bien o porque usted no le hizo un favor. Tantas cosas que están pasando donde se demuestra que la brujería todavía existe y que la gente la utiliza. Incluso muchas personas que han utilizado la brujería cuando están enamorados de alguien y esa persona no les presta atención, así que tenga cuidado, hogares que se han destruido. Mejor dicho, yo quiero que hoy usted analice cuál es ese problema que tiene, amable oyente, qué es lo que le está ocurriendo. Venga, yo le voy a ayudar a levantar de esa cama si es que está enfermo, usted tiene una enfermedad extraña, desconocida. Venga, porque yo aquí le hago sus sanaciones, sus rezos, sus curaciones, y le levanto de esa cama de una vez por todas, para todas las personas que nos están escuchando, que sospechan una infidelidad, una traición, usted no está seguro, solamente lo sospecha, quiere que yo le ayude a confirmar si eso es así, obviamente para luchar, para rescatar su hogar o para hacer que su ser querido regrese verdaderamente arrepentido, con verdadero amor hacia usted, para usted que tiene un hijo rebelde, para usted que se le están dañando sus tierras, sus cosechas, para usted que se le mueren sus animalitos sin explicación, usted ya está cansado de que vaya el veterinario, el de zoonosis, mejor dicho, todo el mundo. 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
3: Carlos Arturo.
2: ¿Qué tal, don Carlos Arturo? ¿Cómo me le ha ido?
3: Muy bien, profesora.
2: ¿El motivo de su llamada, Carlos Arturo?
3: Profesora, llamo para dar el testimonio, que estoy muy agradecido con usted, profesora, porque pues yo estuve acompañándola a usted y pues usted me dio un numerito para el chance y gracias a Dios me lo gané hace 8 días y gracias a eso pues pude salir adelante porque tenía muchas deudas, mi mujer estaba muy enferma y pues igual tenía arriendos atrasados y tenía muchos inconvenientes económicos, profesora.
2: O sea que hoy podemos decir que usted es un feliz ganador.
3: Por supuesto, sí señora. Y las personas que me están escuchando, los felices oyentes que escuchan esta emisora, que por favor la asistan, la acompañen, tengan la comunicación con usted para poder dar el testimonio como yo lo estoy dando, profesora.
2: Pues muchísimas gracias por ese testimonio. Yo quisiera ahondar un poquito más en su caso, porque me llama poderosamente la atención eso que usted me dice acerca de la situación al interior de su familia, qué era lo que estaban viviendo con detalles, qué era lo que pasaba precisamente antes de visitarme.
3: Profesora, realmente estaba pasando muchas necesidades porque pues igual yo tengo 4 hijos, yo soy una persona de 40 años.
2: Sí.
3: Sí, mi mujer pues ella realmente está trabajando porque ella pues tiene incapacidad y pues realmente gracias pues pude yo ser ganador.
2: ¡Qué bendición! Y ese es precisamente el primer paso para que empiecen a solucionarse muchas cosas, porque como lo hemos dicho, el dinero no lo es todo en la vida, pero nos ayuda a vivir en condiciones dignas. 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
4: Y bien, mis queridos amigos, hoy traemos un mensaje que me parece muy importante. Y es que debemos ser precavidos, no debemos ser tan confiados en esta vida. Mire que a su alrededor hay personas que posiblemente le desean lo peor en forma consciente o inconsciente. Mire, puede ser algún compañero, algún amigo, supuestamente, un empleado, un conocido o desconocido. Tal vez una persona con la cual usted sostiene tratos o negocios y en algunas ocasiones algún familiar que siente egoísmo, que siente celos o envidia de usted. Miren, señores, la mente humana en su esencia negativa desencadena una serie de procedimientos fatídicos, una serie de procedimientos maléficos con el fin de afectar, de perjudicar a sus semejantes. Estos se denominan hechizos, maleficios, males postizos, trabajos montados, empavamientos, ligas, todas esas palabras de las cuales hemos hablado aquí a través del programa. Y todos, amables oyentes, hasta la persona más santa, a la persona más creyente, todos estamos expuestos a captar estas influencias negativas si no estamos protegidos. Por eso recuerde los procedimientos que yo les he mencionado, los hechizos, los empavamientos, los trabajos, ¿verdad? Esos procedimientos se caracterizan precisamente por una descarga de fluidos maléficos emanados de la mente negativa, siendo en muchos casos a nivel inconsciente, lo cual afecta el aura de la víctima. Miren, es increíble, pero a veces uno está envidiando lo que tienen los demás en vez de concentrarse en conseguir lo propio. Y puede ser la amiga la que compró el carrito, pero a usted le da rabia que no sea usted, y esa emanación inconsciente de vibraciones puede dañar y puede hacer a nuestra amiga la víctima de nuestros pensamientos. Estas vibraciones negativas dentro del aura crean desequilibrios que son desequilibrios bioelectromagnéticos, generando una desmagnetización, la cual puede, digamos, hacer que una persona se despolarice, que tenga una desenergetización, para que me entiendan, de la persona elegida, por lo cual puede enfermar de manera repentina y grave, puede fracasar en el negocio, en el trabajo y en el amor. Miren, es muy necesario que una persona que está experimentando en este momento este tipo de situaciones nos acompañe. Recuerde que la envidia, los celos, las venganzas, las rivalidades, los rencores, los malos vecinos, las intrigas, son los principales factores que desencadenan el deseo de hacer daño a los demás, para lo cual se utilizan estos secretos relacionados con las prácticas de la brujería, de la magia negra, que es a lo que yo voy el día de hoy. Hay que estar protegidos, hay que estar cuidados, pero hay personas que simplemente van por la vida sin ninguna protección, que creen estar haciendo el bien en todas sus formas. Personas que me dicen, profesora, pero si yo no tengo ningún enemigo, ¿cómo se le ocurre? Si yo soy una persona que solamente tengo amistades, pero uno va a ver y efectivamente hay alguien que le siente rabia, una persona que le siente ira. Entonces, hoy mi invitación para que con los ángeles del cielo ustedes puedan estar amparados y protegidos, para que usted que ha venido estancado porque alguien le deseó que le fuera mal en el trabajo y no ha podido conseguir trabajo, lo pueda conseguir, lo pueda localizar. Que esa persona que tiene un maleficio y por eso se ha visto tan enfermo o tan enferma, se pueda curar milagrosamente a través de este kit de elementos maravillosos. Elementos que están programados, ritualizados, bendecidos. Esa medalla que ha sido elaborada en la aleación de metales nobles con altas vibraciones, los baños, los riegos, los saumerios para retirar malos espíritus. Usted también, mi querido amigo, va a recibir número rotativo de por vida, que es ese completo estudio numerológico, que no se lo hacen en ninguna otra parte. Solamente nosotros, con nuestro conocimiento, podemos saber si hay números que han labrado su vida de manera negativa, de qué números usted debe estar alejado. En fin, todas estas cosas se las entregamos precisamente acompañándonos el día de hoy. No vaya mañana ni pasado mañana, es hoy cuando usted tiene que empezar a resolver estos asuntos. Vamos a recibir oyentes, son personas que nos recomiendan, personas que se sienten felices, agradecidas, y ya voy a darles dirección teléfono porque hoy mismo usted llama en este momento y puede recibir también su número rotativo, número de por vida, puede recibir el kit de San Próspero con los elementales de apoyo. 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Vamos a recibir una última comunicación. 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
5: Jenny.
4: ¿Qué tal, Jenny? ¿Cómo me le ha ido?
5: Muy bien, sí, señora.
4: Me alegra tenerla en el programa. Jenny, ¿cuál es el motivo de su llamada? ¿Feliz ganadora?
5: Sí, señora, sí.
4: ¿Hace cuánto tiempo, Jenny?
5: Hace un mes, profesora.
4: ¿Hace un mes? ¿Qué problemas habían, Jenny?
5: Pues yo tenía un negocito, profesora, y pues todo estaba bien, pero empezaron a decaer ventas, se me fueron los clientes. Todo iba de para abajo. Entonces, por ahí una llegada que era de mi familia, me dijo que pues la fuera y la visitara, hice todo lo que usted me dijo y pues gracias a ustedes, pues ya he comenzado, subieron las ventas y todo eso.
4: Bendito sea el señor, Jenny.
5: Sí, señora.
4: ¿Ya has ganado?
5: Sí, señora, sí.
4: ¿Cuánta platica?
5: 7,500,000.
4: 7,500,000 pesos. ¿Te hacían falta esos 7,500,000?
5: Sí, señora, sí.
4: Jenny, yo sé que es algo, digamos, a veces difícil de creer, porque tenemos en el caso de nuestros oyentes muchas personas que dicen, pero si yo he trabajado toda mi vida, yo he luchado con mi negocio, yo trabajo de sol a sol, y mire, ahí voy. Pero resulta que cuando uno tiene una ayuda adicional, esas buenas energías se ponen de parte nuestra. Adicionalmente, digamos, esa falta de ventas que usted tenía, Jenny, ¿qué otras circunstancias se presentaron y que se vieron en la consulta? ¿Qué era? ¿Por qué se le estaban presentando esas malas ventas?
5: Porque había otra competencia que me estaba haciendo como un mal ambiente.
4: ¿Ahí cerca de su negocio o
5: sí,
4: más
5: sí,
4: lejos?
5: Sí, ahí cerca de mi negocio.
4: ¿Y le habían dañado su suerte en el negocio?
5: Sí, señora, sí.
4: ¿Usted creyó en eso cuando le dijimos o usted era incrédula?
5: Yo era incrédula en eso.
4: ¿Y qué pasó después de haberle mostrado las pruebas?
5: Pues sí, ahora sí creo en eso.
4: Imagínese, ahora sí puede creer. Pero hay muchas personas que tienen esa fe y yo sé que van a poder recibir resultados inmediatos. 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
1: La huella del estilo musical de José Alfredo Jiménez, que te vaya bonito. Faltan 5 minutos para las 4, están ahora 5 minutos para llegar a las 4 de la tarde. Break de anunciadores, ya regresamos.
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0: 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Las 4 de la tarde, 5 minutos, son las 4 de la tarde, más 5 minutos aquí en Ondas del Porvenir de Boyacá. Mucha atención a... al siguiente servicio, mensaje que nos envían del departamento de secretaría de la emisora Ondas del Porvenir. Atención comunidad, el consorcio Ruta Minera informa a toda la comunidad sobre el inicio de actividades de instalación de asfalto en la vía. 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Agradecemos su comprensión y colaboración mientras avanzamos en el mejoramiento de la vía y la seguridad de todos. 4:06 en Onda del Porvenir, las 4 de la tarde, 6 minutos.
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0: Canciones bonitas de Manejo Popular. Y estaba el trío Estrella y el tema Lindos Ojitos. 4 de la tarde, 9 minutos. Las 4 de la tarde con 9 minutos. 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
1: Buen Saramay, Arisca Pienda, Catacira, Guaracira, Jucapira, Jusamara, Catacira, Guarey. Hola mi gente, ¿cómo están todos? Bienvenidos, bienvenidas a este su gran espacio de consejos, ayudas y orientaciones para que usted y el pueblo viva mejor. Ya sabe que este programa es de ustedes y para ustedes. Siempre los chamanes, Misael, Mateo, Samuel, comprometidos con toda la familia, diariamente entregando maravillosos tratamientos naturales para recuperar la fuerza, la salud, el vigor, para encontrar sanación a través de nuestros tratamientos. Ya saben que trabajamos de la mano de Dios y con los recursos que da nuestra Pachamama, la madre naturaleza, como lo es las plantas, hierbas, cortezas, raíces, yuyos, hojas, flores, semillas y bejucos. Por eso la invitación para que nos llamen ya. ¿Tiene un dolor? ¿Tiene un malestar? ¿Desea saber? ¿Quiere conocer? ¿Quiere consultar la suerte? ¿Desea saber qué pasa en su vida? ¿Por qué a toda hora le va mal? 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

0: 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Escuchemos los testimonios de curación con el maestro Misael.
1: Bueno, queridos oyentes, testimonios que a diario sacamos de personas que se curan y se sanan día a día. ¿Cómo venía antes y cómo se encuentra hoy en día?
2: Hoy en día me siento bien, con el favor de Dios.
1: ¿Cómo venía antes? Cuéntele, explíquele a las personas usted cómo venía de mal y hoy en día cómo está de bien.
2: Venía enfermo, vuelto una nada, pero con el favor del profesor ya me siento bien.
1: Se tomó la medicina, se tomó los jarabes, el vino de los 18 guacos, le hizo efecto en su cuerpo, ¿cierto, padre?
2: Sí, señor. Ahorita yo estoy bien.
1: ¿Qué le recomienda a las personas que lo están escuchando, mijo?
2: Que venga, que aquí es buen médico. Que vengan aquí a visitar al médico.
1: ¿Usted sí se curó? ¿Usted sí sintió esa mejoría o no?
2: Sí, señor. Yo me he curado bien. Estoy bien, mejor dicho.
1: Entonces vuelve y recomiéndele a las personas que lo están escuchando, personas indecisas que nos están escuchando hasta ahora. Vuelve y recomiende, padrecito.
2: Que vengan, que aquí sí es buen médico, que aquí sí es buena droga.
1: ¿Cómo es su nombre y de qué parte nos visita?
2: De un lugar de Manta.
1: ¿Se reserva el nombre?
2: Sí, señor.
1: Gracias, padrecito, por ese testimonio, buena fe.
0: 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Tenemos mensajes. La señora Sofía Murillo pregunta sobre el amor. Dice, maestro Misael, ¿cómo me va a ir en el amor este mes, este año? Mi querida amiga Sofía Murillo, se le hace el estudio a través del tarot y aquí sale de que hay momentos especiales en el amor con posibilidades de conocer a alguien sincero en los próximos días. Para que fortalezca esta relación es muy bueno de que comience a utilizar el perfume Embrujo y Amor. Tu número de suerte, Sofía, 4418. Valentina Adarve nos escribe de un lugar de Garagoa. Dice, maestros, quiero saber cómo va a estar mi suerte en los negocios. Valentina Adarve, mi querida amiga, aquí con el maestro Misael. Hemos hecho estudio y hay una etapa favorable. Hay que tomar buenas decisiones, mi querida amiga, y aprovechar la oportunidad que le está dando su padrino. Su padrino le está dando una buena oportunidad para que emprenda en ese negocio. Usted ya sabe de qué le estoy hablando. Valentina, tu número de suerte, el 4229, día de suerte, el día miércoles. Camila Muñetón nos escribe de un lugar de Tunja. Dice, maestro, quiero saber cómo está mi salud, ya que me siento algo indispuesta. Camila, mujer de 27 años, la salud está estable. Debe prestar atención a ese cansancio físico, a ese estrés, a esa ansiedad. Tome mucha agua, mucho líquido, pero ante todo, mi querida amiga, descanse, ya que usted lleva meses sin descansar ahí en su trabajo. Le está yendo muy bien, pero la plata no lo es todo, Camila. Tu número de suerte, el 1923, día de suerte, el día sábado. 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Isabela Mendoza, mi querida amiga, el dinero, usted dice que cómo estará la parte económica. Vea, hay dificultades, ya que usted presta unos dineros, 18 millones, y esa plata no ha llegado. Y usted se está viendo a gatas también para pagar unos dineros. Debe visitarme para que aceleremos el cobro de ese dinero, ¿yo? También para la señora Marianita Vélez, que nos escribe de Barbosa, Santander, pregunta cómo le va a ir en el trabajo. Mariana, hay avances importantes, la van a ascender allá en ese negocio. Le va a ir muy bien en los próximos días. 311-879-1122, consulte ya la suerte, enfermedad rara, enfermedad rebelde o desconocida, llama ya a los grandes maestros, los grandes chamanes. 311-879-1122. Vamos a agarrar papel y lápiz y apuntemos bien estas direcciones. 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

0: 4 de la tarde, 25 minutos, ahí estaba el sabor musical de las Mirlas y el tema del pajarito mañanero. Las 4:25 minutos, saludamos aquí a la gente de Play Estéreo Radio, don Flaminio Jiménez. Mi saludo para usted, don Flaminio Jiménez. Un saludito ahí para la gente, que por favor, aprovechemos el que está ahí el micrófono cerca a usted. La gente de Play Estéreo Radio, el crédito de Zataquirá, Boyacá, buena tarde y bienvenido aquí a los micrófonos de Ondas del Porvenir.
1: Don William, muy buenas tardes para su merced, un cordialísimo saludo para toda la amable audiencia del departamento de Boyacá, de Santander y Cundinamarca, donde tenemos una gran sintonía. Mi saludo para mi amigazo don Martín. Don Martín, bueno,
0: Rodríguez.
1: El hombre ya se me había olvidado, J.M. Rodríguez era que se llamaba. Bueno, para toda la gente ahí de don Jorgito Buitrago, a su esposa ahí en Industria Zamacá, mi saludo cordial. Para nuestro ingeniero de sonido ahí también, el control master ahí en Zamacá, mi saludo cordial para él. Para toda la gente de San Pedro de Huaque, la gente de Sora, un abrazo enorme para todos ustedes, quienes nos escuchan en Cómbita, en Motavita y en Sotaguirá. Allá en Sotaguirá entra perfectamente esta señal, así que para todos los sotaguireños, un abrazote grande. Dios lo bendiga, don William, siga con su programa, muchas gracias.
0: Bueno, muy bien, don Flaminio Jiménez, gracias por la visita y por compartir aquí con nosotros en esta tarde bonita del día 20 de mayo del año 2026. Mucha atención a la sintonía en el municipio de Zamacá y demás sectores. El consorcio Ruta Minera informa a toda la comunidad sobre el inicio de actividades de instalación de asfalto en la vía. Durante la jornada de la mañana se realizará control de tráfico con paso intermitente debido a la presencia de material en la vía. No habrá cierre total. 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De 2 de la tarde a 3 de la tarde tráfico vehicular de manera controlada. De 3 de la tarde a 4 de la tarde cierre total de la vía. A las 4 de la mañana habilitación y finalización del cierre total. Importante, a partir de las 5 de la tarde se permitirá el paso únicamente en sentido de bajada para vehículos livianos. Se recomienda a todos los usuarios tomar las rutas alternas habilitadas y programar sus desplazamientos con anticipación. Agradecemos su comprensión y colaboración mientras avanzamos en el mejoramiento de la vía y la seguridad de todos. 4 de la tarde, 27 minutos, José Martín Rodríguez, saludándolos por aquí, nos acompaña hoy aquí en la mesa de trabajo, don José Martín Rodríguez, un saludo para usted, gran amigo, gran vecino, igualmente a su esposa doña María, y aquí también al señor don Flaminio Jiménez, que labora en la emisora Play Estéreo Radio. 4:27 minutos, la música con sabor a la tierra plana viene Inaín Castañeda, a una esposa.

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6: 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El Ginkgo Biloba también está reconocido a nivel mundial como un producto fitoterapéutico que ayuda a evitar el envejecimiento celular o el envejecimiento de las neuronas, que son las células del cerebro. Ayuda a nutrirlas, a mejorar la capacidad para que haya una mejor respuesta, para que haya una buena capacidad de almacenamiento, o sea, para que no se nos olviden las cosas, combatir la pérdida de memoria, combatir, por ejemplo, a futuro la enfermedad llamada Alzheimer, sufrir, por ejemplo, episodios o crisis nerviosas o problemas directamente de lagunas mentales, que muchas veces es lo que está sucediendo con nuestros abuelitos, con nuestros adultos mayores, que ya empiezan a olvidar las cosas, que se levantan a veces y no saben dónde están, que a veces no saben, no se acuerdan muy bien del nombre de ellos, que inclusive a veces no se acuerdan muy bien de las familiares o los familiares que les cuidan o que están con ellos compartiendo, o los hijos. Por eso es importante desde ya que tengamos la cultura de la prevención. No necesitamos llegar a viejos de tener 70, 75, 80 para empezar a tomar un producto. Al contrario, desde ya 40, 45, 50 años, tomar productos naturales, suplementos dietarios que nos ayuden a cuidar la parte integral, o sea, nuestro cuerpo, nuestro organismo totalmente, y también la parte cerebral. Y por eso queremos a todos ustedes recomendar el Ginkgo Biloba. El Ginkgo Biloba, este producto es importantísimo, tomarlo a cualquier edad. También está recomendado para los jóvenes que están en la universidad, que están estudiando, que tienen bajo rendimiento, que tienen pereza, que tienen sueño, que se quedan dormidos en clase, que no dan el rendimiento que es, o para aquella persona que tiene mucha carga laboral y a veces el agotamiento físico y mental es demasiado. 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Alguien le puede dar una recomendación, pero nadie lo puede usted obligar a decirle, tómese la pastilla, tómese el producto, tome el colágeno, tome el Ginkgo Biloba, porque si a veces no lo queremos hacer por voluntad propia, pues es muy difícil que obviamente la otra gente lo haga por uno. 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
5: 5:01.
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0: martes 20 de mayo del año 2026. Estamos con ustedes en el Departamento Administrativo de la Familia Parra Pamplona.
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0: Sala de recepción y secretaría, nos acompaña la señora Paola Pamplona. El control máster en Samacá a cargo de mi amigo José Eusebio Puentes Martínez. Departamento técnico y mantenimiento a cargo de José Antonio Parra Gil. Y en la torre transmisora está mi compita don Samuel Gil Zamora.

0: Aquí estamos ya para presentar el Festival Norteño, querida sintonía. Buenas tardes para todos. 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
0: Arrancamos, viene esta canción bonita, Corazón Prisionero. Luego presentamos a don Antonio Aguilar con este rancherazo bonito. Una aventura, 5:17 minutos, nos fuimos.

0: 5:23 minutos, las 5 de la tarde, 23 minutos. 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

Bueno, mis amigos, a las 5 de la tarde, 25 minutos, más música, 5:25 minutos, viene Los Bacanes. Los Bacanes del Sur nos presentan la motosierra. Y luego presentamos esta agrupación excelente de música norteña, son los Cardenales de Juárez. Con la canción Amigos con Derechos, esto es Ondas del Porvenir.

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Bueno, tenemos gente conectada con el Facebook. Por acá tenemos ya a don Jorge Torres Buitrago. Jorgito Torres Buitrago, buenas tardes, compita. Muy amable por su reporte de sintonía, donde quiera que se encuentre. Está también conectada con nosotros doña Edith Pineda, en sintonía con el programa de Festival Norteño. Edith Pineda, buenas tardes. Igualmente, Ángela Lizeth Vargas Páez, en sintonía, en abrazo norteño para su merced y su familia, donde quiera que esté. Vaya mi saludo. Oscar Andrés Llagama Pardo me dice, buenas tardes don William, los saludo desde Castilla, la nueva meta. Regáleme la canción Pueblo Querido. Saludo pues para la gente que maneja diariamente, constantemente la maquinaria amarilla. Oscar Andrés Llagama Pardo, oriundo de la vereda Rondón del municipio de Chiquiza, se encuentra trabajando camelloso en, dice, de la Castilla, la nueva meta, en sintonía. Ya le paso su canción, Pueblo Querido. Belalmino Molina, la gente del Grupo Vendaval en sintonía, también un abrazo para su merced. Belalmino Molina y toda la familia. Está conectada también mirándonos para el Facebook mi hija Jessica Juliet Garnica Rubio. Mi saludo para ella con cariño, para mi consentida Melissa y para el mono Andrés. Saludos para ellos con mucho cariño. Bueno, don Miguel Murillo me dice, buenas tardes, don William, acá en sintonía desde casa. Feliz tarde, don Miguel Murillo, un abrazo para usted, está en casita descansando después del arduo trabajo del día. Buenas tardes, hombre. Conectado también doña Maye Suárez Pineda, recordándola gratamente también a ella. Maye Suárez Pineda en sintonía, muy buenas tardes, mujer. Miguel Murillo, un abrazo para su merced, repito, saludo para Miguel Murillo. A la gente de Montallanta, La Tachuela, saludo pues para don Pedrito Vargas en Tum, en Villajereiva, oiga, en Villajereiva, salida a Tum, está Montallanta, La Tachuela en sintonía. A Pedrito Vargas y a toda la clientela, vaya mi abrazo musical a la distancia. 40 grados, nena, y yo voy a explotar. Omar Reyes, otro oyente más en sintonía conmigo, don Omar Reyes, muy buena tarde, mijo. Está conectada también Luz Fanny Cuervo, un saludo para Luz Fanny Cuervo, donde quiera que se encuentre, también un abrazo musical a la distancia. Robinson Contador, don Robinson Contador, fiel oyente del correo programa Festival Norteño. Residente y nos escucha en Motavita, Boyacá, en Motavita, don Robinson Contador, muy buena tarde, mijo. Mauricio García en sintonía, don Mauricio García, mis saludos para usted también, muy amable por escucharnos. Vamos con música, viene El Gato Negro, lo hacen Los Coyotes. Luego para los despechados está la canción de Que Duele, Duele, 5:35 minutos, nos fuimos de música.

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0: Bueno, más oyentes conectados con nosotros, participando y viendo el Festival Norteño, es don Mauricio García, Bogotá. Mi saludo pues para este gran muchacho, gran amigo, Mauricio García, y la familia por allá escuchándonos en la ciudad de Bogotá, amigo taxista con nosotros. Reitero el saludo para Robinson Contador, el motorista. Nos solicita la canción este muchacho por unas cuantas monedas, claro que sí, lo hacen los Rayos de México. Saludo pues para este gran oyente, Mauricio Contador, o mejor Robinson Contador, don Robinson Contador en moto vista. Los amigos de Motosportsora en cabeza de nuestro amigo y gerente propietario de Motosportsora está Juven Alberto Cuervo Reyes. Buenas tardes, don William, para solicitar la canción Pobre y se enfríe de los hermanos Arisa. Claro que sí, don Juven Alberto Cuervo Reyes en Sora. Y toda la clientela de Motosport, vaya mi saludo a la distancia. Don Edgar Peña Reyes también escuchándonos a esta hora de la tarde en la ciudad de Bogotá. Edgar Peña Reyes en sintonía, mi abrazo para su mujer también, su esposa y querida familia. Don José Milton Monroy en la ciudad de Bogotá, un saludo para usted también en Bogotá. José Milton Monroy ahí conectado con el Facebook, abrazo norteñísimo, mijo. En Simijaca, Cundinamarca, gran amigo, inseparable el alma, lo recuerdo gratamente, don Sisto Rafael Parra Pinilla, a su querida y señora esposa, doña Dora Murcia. En Simijaca, en sintonía, un abrazo, lo recordamos con aprecio y cariño, a Sisto Rafael Parra Pinilla y su señora esposa Dora Murcia, un abrazo de consentimientos, de afecto y aprecio. A Zahel López Pineda, en Vergara, San Pedro de Icuaque, un saludo para este hombre, don Zahel López Pineda y la familia, en la vereda Vergara, San Pedro de Icuaque, en sintonía. Bueno, mi amigo que le gusta la bicicleta también es don Carlos Javier Jerez. Dice, buenas tardes, su persona, ¿cómo se topa? Muy bien, mijo. Carlos Javier Jerez en sintonía, el hombre que le gusta también el deporte de las vieras. No olviden que hacer deporte es hacer saludo. Mi amigo el alma, don Edwin Reyes. Trabajamos también con cariño y con afecto y aprecio a usted, compita Edwin Reyes, en sintonía con nosotros. Dios lo bendiga, mijo. Parcero en sintonía. Carlos Javier Jerez está también conectado. Repito, saludos para él con cariño. Y a otro amigo que le gusta también el deporte y las vieras es don Elvis Roberto, también de San Pedro de Iguaque, y nos escucha en Bogotá. Elvis Roberto en sintonía. Un abrazo, mijo. Vamos con la canción. Lo hacen los Rayos de México por unas cuantas monedas. Luego presentamos a los hermanos Arisa con la canción Pobre y sin fe. Me quiero bañar.

0: 5:56 minutos, respectivamente el saludo para toda mi gente bonita, gracias por escucharnos, pero antes vamos con el crédito que patrocina este espacio del Festival Norteño Centro Botánico del Cacique. 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
0: Bueno, despedimos del Festival Norteño. Me resta saludar muy gratamente a don José Roberto, a doña Isbelia Plaza, en sintonía. Isbelia Plaza, un abrazo en Bogotá, mi amiga que también nos escucha todos los días. La gente de La Voz de Caracoa, en la Sultana del Valle de Tenza, mi compañero, mi colega Arturo Jiménez. Don Arturo Jiménez, buenas tardes, mijo, salúdenme por allá. A la gerente y propietaria de La Voz de Caracoa, doña Alcira del Carmen Pedrosa, y los compañeros que laboran en esa empresa radial. Don Jorge E. García, saludos para usted también, Jorge E. García, en sintonía. Luzminia Naponte, un abrazo para ella con cariño. Luzminia Naponte, buenas tardes, donde quiera que esté. Y culminamos con el saludo para don Armando Pisa. Armando Pisa, el crédito de Gachantibá, Boyacá, nos escucha en Soacha, Cundinamarca. Armandito Pisa, lo recordamos con cariño y aprecio, mijo. Las 5:59 minutos, estamos ya en el último minutico del Festival Norteño, un minuto para las 6, resta un minuto para llegar a las...

0: Terminamos aquí Festival Norteño. Mañana los invito, Dios mediante, y la Santísima Virgen María nos dé permiso, vida y salud, para presentar el correo musical de 1 a 5 de la tarde por este mismo medio de comunicación. Y de 5 a 6, este es el programa de Festival Norteño. Dios lo bendiga, buenas tardes, chao, chao. Le entrego la nave de la sintonía a mi amigo José Eusebio Puente Martínez en Samacaya. Viene, prepárese, porque lo que viene es una gran descarga de música vallenata. Eusebio.
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0: 6:10.
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0: 6 y 19 minutos.
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0: 6 y 25 minutos.
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0: 6:33.
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0: 6:39.
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0: 6:47.
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